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1: ¡Esto huele a vacaciones! ¡Ay, pero cómo huele! ¡Cómo huele a vacaciones esto! ¡Muy buenos días! ¿Cómo estamos?

29 de julio 2026, las 16 de la mañana, las 9 y 6 en Canarias. Aquí empieza el último programa de esta gran temporadita que hemos pasado juntos. Hoy nos vamos de vacaciones. Bueno, pero vamos a hacerlo, vamos a intentar irnos de vacaciones. Vamos a intentar irnos bien, ¿verdad? Vamos a intentar dejar un buen sabor de boca. Lo primero de todo, recibe un cordial saludo quien va a estar contigo hasta las 12 de la mañana, donde luego vendrá el señor Solís. Soy Mateo Águilo. Y este, aunque a muchos les cueste reconocerlo, aunque a muchos les cueste, este es el único programa que realmente te levanta el ánimo todas las mañanas, señoras y señores. Sonaico y sonaicas, siuresano y siuresanas, esto es Sirus.

0: Bueno, ¿y qué pasa? ¿Hoy sabíais que era el último día que nos íbamos de vacaciones? Estáis ya todos ahí, al pie del cañón, ¿eh? Vamos, lo primero de todo, venga, número de teléfono para esa gente que se incorpora nueva. 620-35-70-75. Os lo repito, 620-35-70-75. Esos WhatsApps, esos audios, esos bizums para que me pueda ir de unas vacaciones decentes. Y para contarme todo lo que me queráis contar, ya sabéis que estamos aquí para escucharos. Ya sabéis que esta emisora no es nuestra emisora, es vuestra emisora. Mira cuánta gente tengo por aquí. Mi Juanfran a las 10 puntual, pero hoy sigue así puntual. Buenos días, Cibresanos. A ver, mi Cristina. Cristina, no sé yo si la vamos a castigar un poco hoy, ¿eh? No sé yo.
1: ¡Buen día!
0: No sé.
1: Yo me he quedado sin mi regalo para una cosa que gano. Ya veo yo que me he quedado sin Street Team, como me quedé sin abuelos.
0: Eso lo hablas, eso lo hablas con tu Solís. Mi Noelia, vamos, último día, ¿no? Dice, ¿qué clase de empresa es esta que se van todos los trabajadores de vacaciones? Dice, que alguien me lo explique, por favor, que alguien me lo explique. Y luego, pues claro, normal. Dice, Cristina, hoy castigada sin mandar audios, ¿eh? Ay, Cristinita, ¿qué hiciste ayer que te quieren castigar? Mi comandante Casimiro, buenos días, Mateo. Venga, vamos a por el miércoles. Abrazos, besos, happy. Ay, mi queridísima Gloria. Dice, buenos días, cuerpo. Dice, apestando a vacaciones, ¿eh? Mi José el Chimpa dice, buenos días, Mateo. Va por el miércoles y la estrella eres tú, vamos. Mi Maite, buenos días, Mateo Siresano, vamos a por el miércoles. Mi David de Liñola. Buenos días, Siresano, aquí estoy con mi hijo escuchando el programa con él en la Play y yo rellenando papeles del curro. Mi Juanfran de Yecla dice, ¿cómo que el último programa, Mateo? Tú mañana tienes que hacer programa, sí, flojo. A ver, tienes que hacer programa, sos flojo, será, sos flojo, has puesto sí flojo. O ve a Málaga a firmar el finiquito. No sé, es el que está en Málaga el primero que se va. Ahí Mari Carmen del Parado dice, muy buenos días, bombón. Yo casi de vacaciones. Un besazo para ti y a todos los ciuresanos y ciuresanas. Vin Cristóbal que me dice, esto se mueve. Ya, yo creo que me llegará hoy, ¿no? Viendo que mi Cristóbal me ha mandado un regalito, mi Cristóbal. Y está ahí pendiente del repartidor, que se porte bien, que sabe que yo con los repartidores. Mi Jumi que dice, buenas, tú también eres tan flojo que... A ver, ¿qué hoy despides temporada? A ver, es que mañana he pasado trabajo de mañana, con lo cual no podría haber hecho programa. Y ya veremos el mes de agosto, en principio nos vamos de vacaciones, ¿vale? No quiere decir que algún día aparezca por aquí, cuidado. Tenéis que estar atentos a los grupos, al Facebook. Y no significa que algún día no aparezca por aquí. Pero de momento nos vamos hoy de vacaciones. Mi Robertito el Zamorano.
2: Hola, Mateo, buenos días.
0: ¿Qué pasa?
2: Oye, mira, os doy un consejo a los colaboradores de aquí de este programa.
0: Dime.
2: Firmar el contrato antes de irnos de vacaciones, que os hacen un Tony Solís. Algunos hacen un Tony Solís. A ti, a Javi H o a las cotorras. Digo, a las otras, a las de... No sé cómo se llaman.
0: Esa.
2: Como suenan tan mal, no las escucho.
0: A las cotorras.
2: Suenan triplicadas. Venga, voy a eso de firmáis el contrato. Es un consejo, que os hacen un Tony Solís.
0: A las cotorras, dice. Verás tú. A ver, mi David por aquí, ¿qué dice?
3: Buenos días, Mateo. Buenos días, ciuresanos, ciuresanas. Nada, lo primero, desearte unas buenas vacaciones a ti. También a todos los ciuresanos que las cojan a partir de hoy. Que se lo pasen de puta madre. Y nada, simplemente darte las gracias a ti porque eres un tío muy cachondo y me lo paso de puta madre contigo.
0: Me alegro.
3: Y también a Miguel de Logroño, que fue el que me metió un poquito en vena el Sirus, el que
0: es culpable de esto.
3: Y bueno, pues nada, pues yo qué sé, ya no sé qué decirte más. Felices vacaciones y danos cañita, Mateo. Vale, venga, Mateo, hasta luego.
1: Pero si tú sabes que de sobra que en agosto vas a estar la mitad de los días haciendo programa, pues te pasa lo que a mí, que somos adictos a Sirus.
0: Ya veremos. Este David, me encanta este David. Dice, fue culpable Miguel de Logroño que me metió un poco en este embolado. Es que el David de Logroño, Miguel de Logroño, yo no sé qué coño hace, pero es que nos lía a todos al final. Si es que yo de verdad, es un tío que joder, que como se nota que es vendedor el cabrón, como se nota que es comercial. Si es que al final nos lía a todos en cualquier cosa. Yo de verdad no había visto un tío tan liante en mi vida como el Miguelito de Logroño. Bueno, basta ver si el liante que ha conseguido que la Marisol se case con él y todo, imaginaros si el liante. Dice la Nole, ya sabes qué día tienes que venir o te rajo.

0: Es, estamos haciendo programas y preparando programas y una cosa y otra y trabajando, y mujer y hijos. Luego el hacer la cama, el barrer. Mi mujer a mí me tiene esclavizado. Ya sabéis que yo, antes de hacer programa, por las mañanas tengo que dejar las camas hechas, los platos limpios. He tenido que barrer, he tenido que fregar, he tenido que limpiar el baño. Vamos. Me tiene esclavizado a mí la mujer, me tiene esclavizado. Claro, claro, luego no tengo tiempo para preparar cosas, con lo cual necesito vacaciones para ir preparando la nueva temporada. Buenos días, Mateo, venga, por ser el último programa de la temporada tienes que poner esto patas arriba, mi Juanan, el guapo de Yecla. Dice mi Luisito de Toledo, oye, yo quiero ser vampiro para cobrar. A ver, los vampiros cobran en carne, Luisito. Yo no te digo más. A ver, yo no tengo ningún problema, pero si quieres... Mi Jumi dice, todos somos Cristina. Todos podemos tener una recaída. ¿Eh o qué? Bueno, bueno, bueno. ¿Tú quieres, Jumi, que le perdonemos a Cristina la recaída que tuvo ayer? Bueno, a Cristina y a Pepillo, ¿eh? Pepillo también tuvo una recaída. No sé yo, no sé yo, no lo vamos a pensar, no lo vamos a pensar. A ver, Miguelito de Yecla, ¿qué dice?
1: Buenos días, Mateo. Buenos días. Para mí ha sido todo un descubrimiento tu programa, ¿eh?
0: Hoy, gracias.
1: Porque al sonado, jefe, ya lo conocíamos. merecidas vacaciones, disfruta, tío, y nos vemos en septiembre, ¿eh?
0: Hombre,
1: y
0: por supuesto.
1: Y te escucharemos en podcast. Hola, un abrazo.
0: Eso sí, vais a tener todos los programas durante el mes de agosto. El Solís se va a encargar de esto. Bueno, lo tengo que preparar. Hoy lo preparo y se lo mando. Pero vais a tener programitas, ¿eh? No penséis que de 10 a 12 vais a estar huérfanos de Sirius. No, no, no. Vamos a tener por ahí, vais a escuchar, vais a poder repetir todos los programas que hemos hecho hasta el día de hoy. Bueno, pues los que vaya poniendo el Solís, yo se los mando y el que los ponga. Así que no vais a estar huérfanos de Sirius, no os preocupéis. Me dicen por aquí, tú sigue hablando así de tu mujer que vas a estar sin frungir más tiempo que yo. A ver, dicen, no te pases con lo que dices, a ver si voy a hablarle. ¿A quién? ¿A mi mujer? ¿Qué coge? Ayer me la llevé a la playita, mi mujer, ¿eh? Mi Nuria lo sabe, que le mandé fotitos de dónde estaba. A ver, mi Vane, guapa. ¡Ay, espera! Pues aquí, Vane.
2: Buenos días, gente. Venga, por el miércoles. Mateo, que ya tengo... Me voy a llamar a mi madre, ¿eh? Que la zapata me lo mande. Venga.
0: Coño, pey. ¿No me has dado tiempo, Vane? ¿Cómo tiene lo de la llamada de tu madre? Que Vane me pidió que le mandase la llamada y es verdad que todavía no se lo había mandado. Ahora ya se va a enfadar conmigo, Vane. No te enfades, ¿eh? Que lo tenía en la cabeza, lo tenía pensado. Pero es que ayer no estuve en todo el día en casa. Ayer, después de hacer la radio, le dije a mi mujer, estamos solos, no tenemos niños, vámonos a desconectar los dos un poquito. Nos fuimos a la playita, luego vinimos, nos pusimos guapos y nos fuimos pues a unas fiestas muy típicas que hay aquí en Mallorca, en un pueblo que se dice Valldemosa, donde tenemos unos amigos que ya nos llamaron, veniros a cenar, vamos a ver las fiestas todos juntos. Y como es lógico, pues hay que aprovechar, cuando no hay niños hay que aprovechar. Pero, Vane, lo tenía en mente, ¿eh? Lo tenía en mente. Te puedo... Si no se escucha bien o algo, me lo dices, que yo te lo paso, ¿eh, guapa? No te vayas a pensar que me olvidé de ti. No me olvidé de ti. Buenos días, preciosuras. Que disfruten de unas merecidas vacaciones. Yo salgo el 1 por la mañana y no me da la gana de volver hasta el 30 por la noche. ¡Ole, muy bien, Esther! Así me gusta. La primera dama de Sonados FM. Así me gusta. A ver, dicen por aquí, por ser el último día, Cristina queda libre sin cargo, espero que no vuelva a suceder o te mando a desintoxicación. ¿Ya la has escuchado ya, no, Cristina? Aquí la vampira se va a poner muy seria, ¿eh? La próxima temporada la vampira se va a poner muy seria y os va a empezar ahí a poner uno detrás de otro, bueno, a portarse bien, ¿eh? Que está rápido le da el botón de expulsar. Mines de Gijón, que dice, muy buenos días. A ver, mi Vane guapo otra vez.
2: Frungiste también. Se dice el pecado, pero no el pecado.
0: Ah, vale.
2: No, no me enfado, ¿eh?
0: Vale. Vale. A ver, que por aquí.

mira, mi Juanqui de Madrid que me escribe por el grupo de Sonados. A ver, muy buenos días, Mateo Cibresano. Vamos y dale con todo lo gordo. Pero tú, ¿por qué me escribes por el grupo de Sonados? Estás en el grupo de Cirrus, tío. Ay, la madre que te trajo. De verdad. Buenas, señores. A ver, antes de todo, antes de empezar, a ver cómo explico yo una cosita que me gustaría explicar. Hay una persona que me está escuchando. Hay una persona que yo sé que me está escuchando además. Y le voy a decir cuatro cositas a esa personita. A ver cómo te explico yo esto, chaval, cómo te explico yo esto. La vida son dos días, no son más. Dos días. Y la vida nos pone muchísimas cosas a prueba. Por desgracia, es así. Todas las mañanas cuando nos levantamos es una puñetera prueba que al final tenemos que superar y tenemos que pasar. No nos queda más remedio. La sociedad, queramos o no queramos, ha hecho que las cosas se tengan que hacer de esta manera. Y nosotros a lo mejor no queremos hacerlas de esta manera. Pero, como digo, la sociedad muchas veces nos hace hacer cosas que no queremos. La vida son dos días, chaval. Escúchame bien. ¿Tienes al lado? A ver cómo te lo digo. Ahora mismo tienes al lado una de las personas que más te quiere en este mundo. Seguro, pero. Que te quiere con locura. ¿Vale? No hagas el tonto, tío. De verdad. Las cosas a veces pasan porque tienen que pasar. ¿Vale? Y son pruebas que nos ponen en el camino. Ya llegará lo que tenga que llegar. Ya llegará esa persona que tenga que llegar. Y ya llegará esa persona que va a estar a tu lado toda la vida. ¿Cómo lo está? Tu madre con tu padre y tu padre con tu madre. Escúchame bien. A mí me habían pedido que te llamase por teléfono. Pero es muy difícil llamarte por teléfono y hacerte una llamada y explicarte según qué cosas. Por eso, como sé que me estás escuchando, te lo digo así. Tío, levanta la cabeza, levántate del suelo y empieza a caminar. Y cuando hayas caminado un poquito, empieza a correr. Y cuando hayas corrido, te vuelves a sentar y te vuelves a poner a pensar. Y te vuelves a levantar y te vuelves a poner otra vez a correr. Lo que ha pasado, ha pasado. Ya está. Si ha pasado, por algo será. No todas las cosas que a veces nos pasan tienen que ser porque joder, qué putada, joder, qué mierda, porque me ha tenido que pasar esto a mí. Pues te ha pasado a ti porque tenía que pasar. Las cosas son así. Espero que lo que te estoy diciendo me lo entiendas un poquito. Y no te estoy diciendo que me esté explicando bien, porque seguro que no me estoy explicando bien. Porque a mí estas cosas me tocan. Me tocan mucho. Y más conociendo como conozco a tu padre y a tu madre. ¿Vale? Tío, levántate y corre. Y disfruta la vida. La vida son dos días. Y esos dos días hay que disfrutarlos de una manera como si fuera el último día, tío. Así que espabila, colega. Espabila. Porque si no, la próxima vez que te vea, el que te va a dar la colleja voy a ser yo. ¿Vale? Espero que me hayas entendido y que sepas por quién va. Que yo sé que lo sé, porque el que está al lado tuyo te estará dando ya y te estará mirando con cara de ¿estás escuchando? ¿Estás viendo? Tío, ánimos. Ánimos a tope, ¿vale? Que además, seguro que si tu padre es tan grande como es, solo que tú tengas un poquito de tu padre, tienes que ser también la hostia de grande. Y un tío que es la hostia de grande, como debes ser tú, no puede caer en según qué cosas. Se van las penas, se van las tristezas y se vienen las alegrías. Y eso es lo que tienes que mirar y buscar cada día.

Y te voy a decir otra cosa más. Tanto tu padre como tu madre, que es lo que nos pasa, o nos pasa con todos nuestros hijos, que les damos consejos y no nos escuchan. Porque los jóvenes de hoy en día os creéis que lo sabéis todo. Pero nosotros que estamos aquí llevamos más vida que vosotros recorrida. Y cuando os decimos las cosas porque las sabemos o porque ya las hemos pasado. Escucha a tu padre y escucha a tu madre. Que es difícil, sí. Que sois muy cabezones la juventud de hoy en día, también. Pero al final os dais cuenta que tenemos razón. Así que escúchame, tío. La cabeza bien alta. Y para adelante. Para adelante como los campeones. Como los campeones que yo sé que me han contado que tú eres. Así que espabila. Y vuélvete a subir. A lo que a ti te alegra. Y con lo que tú disfrutas. Y a correr y a seguir haciendo esas cosas que tú haces. A disfrutar la vida, chaval. Que la vida son 2 días y hay que disfrutarla. Y no hay más, señoras y señores. ¡Nos vamos!

Y ahora esto ya va para todos. La vida son dos puñeteros días. Y la vida va por momentos. Y se disfruta con momentos. No se disfruta ni con dinero, ni con conchazos, ni con viajes, ni mierdas. La vida se disfruta cada día. Y se disfruta con lo que uno tiene. No hace falta a veces más. No es necesario tener más. ¿Para qué? Vosotros no sabéis lo que disfruté yo ayer. De estar con mi mujer en la playita sentaditos en una hamaca. Disfrute más que si me hubiera ido a un hotel de 5 estrellas. Lo puedo asegurar. Esos son los momentos que hay que vivir y que hay que disfrutar en esta vida que nos ha tocado vivir. ¿Qué le vamos a hacer?

0: A ver, que tengo por aquí muchas cositas. Tengo por aquí muchísimas cositas que vamos a empezar a leer. Dicen por aquí, ¿cómo se ha puesto la vampira desde que el abuelo le ha tirado los tejos y quiere ligar con ella? Oye, ¿quién es el abuelo? Mi José el Chip, a ver qué dice, el cojo.
1: Bueno, Mateito.
0: ¿Qué pasa?
1: Esta temporada ha sido maravillosa. Un gran descubrimiento de ti, una gran persona que eres, un gran profesional, al igual que Tony y toda la gente que estamos en estos grupos, tanto de Sirus como de Snow. Venga, pasad un buen verano y lo único es que os echaremos de menos.
0: Bueno, estaremos por aquí.
1: Venga, un fuerte abrazo.
0: Seguro que algún día caemos. Mi Gloria, que dice, grande Mateo. Dice mi Noelia, dice, ¿qué pasa, hostia? ¿Esto es serio? Nada, nada, cositas que tengo ahí entre una personita y yo. Cositas que tenemos ahí. Mi Tomatica dice, buenos días, que paséis un buen día. Ahí está la camiseta que te mandé, Tomatica. Hay que ver, ¿eh? Ayer paseando, me acordé de ti. Mi Berito dice, buenos días, Mateo, me acabo de conectar y no me he enterado de nada. ¿Qué ha pasado? No ha pasado nada. Consejitos que le damos a nuestra juventud. A veces la juventud que tenemos alrededor, que se creen que saben tanto, pues necesitan a veces unos consejitos. Oye, si los podemos dar, pues ¿por qué no? Dice mi Luis de Alcobendas, qué palabra más sabia y qué razón tienen, Mateo. Si es que nos complicamos la vida. De verdad, señores, que a veces nos complicamos la vida. Que conste que yo a veces también caigo en esa complicación de vida, ¿eh? No os penséis que todo como aquel que dice, ¿no? Consejos doy, no sé qué, los vendo o algo así. Yo soy muy mal para los refranes. Yo también a veces me complico la vida. Luego cuando me doy cuenta digo, ¿pero qué coño estoy haciendo? Si no vale la pena. Luisito de Toledo dice, hay que disfrutar la vida. Mi Goe dice, tienes toda la razón. A mí cada día mi hija me enseña eso. Hombre, vamos a ver. Vamos a ver, Goe. Hostia, es que tu hija nos está dando una lección de vida a todos, colega. Pero a todos. Vamos. Que por cierto, ayer estuve hablando con tu mujer, que lo sepas, mientras estaba en la playita, ¿eh? Mi Noelia, me gustaría tener en el grupo gente entre 30 y 45, o sea, ampliar el rango de edad, que sepan que lo que es la buena radio. A ver, esta con tontería de decir lo que es la buena radio, lo que quiere es ligar, ¿eh? No os penséis vosotros que lo que quiere, no, ella sí, ella quiere distribuir la radio, que la escuche mucha gente, pero fijaros, de 30 a 45, vamos, que lo que quiere es ligar. Quiere a ver si antes de terminar la temporada de verano pilla novio. Buenos días, Mateo. Estos jóvenes, como decía un maestro que tuve, joven y tienes derecho a equivocarte, pero también a rectificar. Hombre, por supuesto, todos nos hemos equivocado en esta vida, todos hemos cometido errores, pero todo al final, si nos enseñan, aprendemos a rectificar. Dice por aquí, por eso tengo esto tatuado, que pone aquí, esto, bien, a ver, hostia, Juanlu, tío. No, yo, a ver, pero a ver si puedo leer el tatuaje. Espera, a ver. Oye, pues no, tío, lo leo. Es que tengo que girar ahí el cuello. Dime qué pone, Juanlu, dime qué pone el tatuaje. A ver, mi Miguelito de Yecla, va.
2: A ver, Mateo, mensaje dirigido al chaval este.
0: Venga.
2: Yo he pasado lo mío, ¿eh? Yo he pasado bastante. Y a mí se me quedó una frase de un grupo que se llama Warcry, que ya lo pusiste un día también debido a, también a otro problema con otro chaval. Y la frase que se os quede a todo, ¿eh? Que se os quede a todo. Y la frase es la siguiente: nada hay bajo el sol que no tenga solución. Nunca un anochecer venció a un amanecer.
0: ¡Oh, qué bonito!
2: Eso es una gran verdad.
0: ¡Oh, qué bonito! Sí, señor, qué bonito. Mi Mari Carmen del Palau, me gustaría decirle a este chico que mucho ánimo, que todo se sale, que de todo se sale, que la vida es bella y que no hay mal que por bien no venga. ¡Ánimo! Pues claro que no. A mi Luisito de Rentería, ¿qué me ha puesto? Uy, esto es muy largo, Luisito. Escúchame, ¿el audio es para mí o para todo? Dímelo antes de ponerlo. A ver, por aquí, ¿qué más tenemos? Dice Juanfran, estoy con Noelia. Coño, pues poneros los dos ahí a distribuir la emisora, a hacer propaganda. Dice la Noelia, no quiero novio, coño. Yo lo que quiero es follar de vez en cuando. de Toledo, me lo has quitado de la mente, lo iba a escribir, lo iba a escribir. Bueno, pues ala, pues hasta, se te han adelantado. A ver, mi Luisito, a ver, dice que es para todo, venga, va, a ver qué dice.
3: Opa, Mateo, bueno, hoy es tu último día y... Y bueno, me da cosilla, pero bueno, es lo que hay. Todo el mundo necesitamos vacaciones y todos queremos vacaciones, así que me parece bien. Además, como ha sido el gran descubrimiento de este año, me ha molado la temporada. Bueno, a lo que voy, que se me va la pinza. El discurso este que has dado a un chico, entiendo que bueno, lo ha dejado con la chica y tal, no lo pasa mal. Voy a dedicarle yo una canción de La Casa Azul que se llama Galletas, del primer disco de Efervescente, el sonido de La Casa Azul. Y que esté muy atento a la letra, porque al final todo pasa. Todos hemos tenido novia, exnovias, y al final estamos con la mujer que queremos estar después de pasar por filtros, igual que ellas habrán pasado de nosotros, tal vez. Pero bueno, así es la vida. Y te iba a pedir la de Adelante Bonaparte, que también es muy motivadora y tal, pero bueno, yo creo que por letra mola más esta. Venga, un abrazo y felices vacaciones.

Bueno, pues yo iba a poner un temita, pero como aquí nuestro colaborador secreto nos manda este temita, para quien ya sabe, pues venga, va, se lo vamos a poner y luego seguimos con el programita, ¿vale?

0: Ahora, pues temita. Temita dedicado a quien ya sabe quién. Mira mi temporada aquí. La temporada siguiente que viene con Concepción de Free Days. Oye, mira, estaría bien, ¿eh? Esther, estaría bien. Lo único que pasa es que tuviéramos que hacer una sección de Free Days, tendríamos un problema. Y es que siempre tendríamos a los mismos. A Noelia y a Juanfran. Sería muy aburrido el programa, ¿eh? Ya me lo estoy viendo. No, este no. Este tampoco. Este no. Este tampoco. Este no. Este tampoco. Pues chiquillo, coged alguno. De verdad. Dice mi Noelia, eso ya lo hago, Mateo. Este año está siendo venidero. Hay que vivir la vida loca. Pues claro que sí. Venga, va. Me dicen por aquí, Mateo, sé que el audio es largo, pero es para intentar animar al muchacho que has estado hablando de él. Venga, te lo voy a poner por esto. Venga, va.
1: Muy buenos días, Mateo. Nada, simplemente dos cosas. Desearte que pases unas buenas vacaciones. Si algún día haces programa, nos avisa y te oiremos. Y en segundo, unirme a esas palabras tan bonitas que has tenido hacia ese chiquillo, ese chaval. Decirle que todo el mundo hemos pasado por rachas malas, te lo digo por experiencia, y mucho ánimo, de todo se sale, y te lo dice Pepillo de Fuente Alvilla, y te lo digo con experiencia. De abajo solo se puede coger impulso y subir hacia arriba.
0: Exacto.
1: Así que la cabeza arriba, mente fría, va a costar, pero se sale. Yo he salido de cosas peores y estando en el suelo y hecho polvo. Así que mucho ánimo y en el momento que necesites pide ayuda a familiares, amigos, padres que te darán buenos consejos. Mucho ánimo y Mateo, eres grande. Un abrazo.
0: Le damos un poquito de ritmo a esto. Le damos un poquito de ritmo. ¡Vámonos! Venga, vamos a darle un poquito de cañita. Vamos a darle un poquito de humor y un poquito de ritmo al país. Me dicen por aquí, estoy dándole vueltas a alguna idea. Mi Enrique Linares dice, el excelente programa, enhorabuena por esta temporada tuya y por los pedazos de programa que te has marcado. Que pases unas buenas vacaciones, que te las mereces. Ah, vale, me dicen por aquí, Mateo, oiga, que yo también estoy soltera, ¿eh? A ver si solo pueden chuscar los elegidos. Ah, no, bueno, no, faltaría más, pero usted perdone, ¿eh? Yo pensaba que usted estaba comprometida, ¿eh? Pero si usted está soltera, ningún problema. Bueno, al final vamos a hacer un free day de esto radiofónico. Conóceme por la voz. Enamórate de mí por la voz. Y luego cuando lo ves... 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Me dice por aquí a Jumi, Free Day, dice Noelia, Juanfran y Gloria, que hasta donde sé te has dejado a Gloria.

Mira, la primera dama dice: oye, oye, yo estoy comprometida con la del Colacao. Dice por aquí, pero Gloria estaba como ocupada, ¿no? Dice, oye, le dio boleto. No, no, la Gloria está con Genaro, ¿eh? Está con Genaro. Va a estar Genaro de un enamorado, el Genaro. ¡Oh, que está enamorado! Dice mi David de Liñola, dice, yo estoy casado, pero la que necesita mi cariño aquí me tiene, ¿eh? Mira, a ver, Goelo dice, Goelo confirma. No, no, Gloria está con Genaro.

0: Dame Millo, ¿qué dice?
1: A Gloria dejarla, que no se eche novio. Que si no, ya se ha terminado los momentos toallita.
0: Ah, ya no, no,
1: vaya
0: ya.
1: Vaya momento nos dio Mateo en Yecla. Madre de Dios, todavía no se me olvida. ¡Mi toallita! ¡Oh, yeah!

0: Dicen por aquí, yo de eso ya tengo. Mi hermana de vez en cuando me deja, Javi. Ya que tengo lejos a Juanfran. Ay, mi Raúl de Puebla.
1: Buenos días, Mateo.
0: ¿Qué pasa?
1: A ver, los seis antiguos. A ver si lleva eso de intercambio de pareja y todas esas cosas. Estoy cansado, pero para un Friday de esos me apunto. Yo lo veo en la tele y me puto mola. Venga, vamos todos a Friday.
0: Gracias, al final vamos a tener más participantes de lo que pensábamos.

0: ¡Ay, mi Bani!
1: A ver, que yo también estoy soltera, ¿eh?
0: ¡Hostia! Ah, si al final me resulta que nadie está casado y nadie tiene pareja en este grupo. Dice Pepillo, eso no fue nada para lo de Longares. Vamos, que se nos queda.

0: Et puis seulement.
1: Bueno, Juanfran, parece ser que en la moradita van a poner fino. Pedazo fin de semana que tienen aquí algunos. Madre mía, que se nos van al moradí. A las fiestas de cristianos y romanos, romanos y cristianos.

0: Aquí hay alguien que se va al camino de Santiago. 25 días, a ver. Yo también estaré en el camino de Santiago 25 días. Joder, qué desgraciado soy. Ya son ganas de estar de vacaciones e irse a caminar, ¿eh? A ver, mi Juan Luis.
1: Buenos días, Mateo. Venga, pues que paséis buenas vacaciones y nada, nos vemos en septiembre.
0: Nos vemos
1: en
0: septiembre.
1: Un abrazo, tío.
0: ¡Cristina!
2: Oye, que yo también estoy soltera, ¿eh?
0: Bueno, bueno. En tu soltera no estás, lo que pasa es que tú estás acompañada con un bicho un poco raro.

Me dicen por aquí, tú que eres de refranes, te digo otro. Si mi voz te enamora, no me busques por la emisora. ¿Esto qué es? Oye, que me gustó este temita, ¿eh? Hay que decir que este cover me gustó mucho.

0: Lolita Delche.
1: Bueno, en principio decirle al chaval ese que cuando se cierra una puerta se abre una ventana.
0: ¡Hombre!
1: Y mucho ánimo. Y a ti, Mateo, que nos has hecho pasar una temporada buenísima. Y lo mejor que hiciste para mí es este cambio de hora. Que tengáis buen verano y espero escucharte algún día en agosto.
0: Ya veremos en agosto si algún día no doy la sorpresa. Anda, mira, hoy es Santa Marta. 29 de julio, Santa Marta. Bueno, pues felicidades a todas las Martas.

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Oye, ¿cómo mola este temita, eh? ¿Cómo mola? A mí me gusta mucho. Uy, el jefe que me manda un audio. ¡Que ha levantado! Muy pronto se ha levantado este hombre, ¿no?

0: A ver, voy a poner, mira, tengo varios audios por poner. Tengo varios audios por poner, pero creo que voy a poner el del jefe el primero. A ver, más que nada para saber si es que me está dando el despido y a ver si termino el programa o no. A ver qué dice.
1: Vamos a ver, Mateo. ¿Qué coño haces poniendo la voz porno? Ande te vea, te pincho. Ande te vea, te pincho. ¿Qué te hemos hecho, mi familia? Ay, qué fatiguita, hijo.
0: Oye, que sepáis que el otro día... Voy a contar una cosa que no la he contado. El otro día le pedí al jefe un aumento de posición. Le dije que quería pasar para la próxima temporada de Monaguillo a cura. Vamos, el Mesías es él, yo lo tengo claro. Pero bueno, que ya creo que llevo toda una temporada siendo monaguillo, creo que al menos me he ganado como mínimo ser cura. Oye, me dijo que sí, ¿eh? Me dijo que sí, que no había ningún problema. Que la temporada que viene me sube el cargo a cura. Que bueno, que subo de cargo, que me van a poner más galones. Voy a ser cura. A ver, por aquí, mi comandante Casimiro.
2: Muy buenas. Bueno, Mateo, pues gracias por la temporada que hemos pasado
0: gracias
2: juntos.
0: Gracias a ti.
2: Gracias por el tiempo y conoceros a muchos que os he conocido, a ti y a tu familia. Y me lo he pasado bien. Con lo que he dicho antes, he conocido a gente maravillosa y espero conocer a más gente.
0: ¡Hombre! Lo que
2: y
0: queda.
2: Nada, que el año que viene volvamos otra vez a escucharnos. A vernos y a escucharnos, no quiero cachondeito, ¿eh? Ya os conozco, cabrones. Así que un abrazo para todos y pasar buenas vacaciones. Y como digo yo, abrazos, besos, happy, happy, happy.
0: ¡Mi Luisito!
3: ¡Amores! ¡Amores que matan! Ay, ay, ay. ¡Amores que sufren! Es el día del mal de amores.
0: Oye, por aquí, escúchame, Javi, ¿tú estás seguro de lo que me estás diciendo? Dice mi Javi, buenos días, tropa, vamos al lío. Dice Mateo, apúntame a Freeze Days. ¿Tú has hablado con Mariampi? Tú sabes que luego Mariampi esto lo va a leer, ¿no? Yo más que nada para que lo tengas en cuenta. Luego no quiero líos, ¿eh? A ver, mi Raúl.
4: Cuando me digáis, me compro el tanguita para ir al crucero de Freeze Days. Ahora que estamos en agosto, estamos de vacaciones, pues todos a un crucero y hacemos ahí el Freeze Days. Venga, que voy a por el tanguita, vamos.
0: La mamá que dice, llego tarde. Pues joder, pues llega una hora tarde, hija. A ver, la Vane.
5: Se nota que se acaba de levantar. Madre mía.
0: Madre mía.
5: Y es que no lo sabe ni decir. Donde te vea, te rajo. Donde te vea, te rajo.
0: Hay que ver eso, Lee, que no lo sabes decir bien, hombre. A ver, mi primera dama.
6: Venga, voy a aportar yo mis palabras de ánimo.
0: Venga, va.
6: Hay una frase que dice, si es pa' ti, ni aunque te quites, y si no es pa' ti, ni aunque te pongas. Pues eso, que mucho ánimo, que la vida da muchas vueltas, y si no, mírame a mí, yo debería estar ya 2 meses casada. Y así es la vida, ¿qué le vamos a hacer?
0: Bueno, ¿qué? ¿Seguimos o no seguimos? Pero vamos a hacer una cosita. Vamos a hacer el parón, como digo yo. ¡Hala! Ya hemos hecho el parón. Ya podemos continuar.

0: Vale, vale, eso está hecho. Venga, apuntamos a Mariampi también. Me dice Javi H, apunta a Mariampi. Mira Juanfran que dice, joe, ¿cómo te pones? Tranquila que estoy buscando el anillo adecuado para ti, pero ninguno está a la altura de tu belleza. ¡Ay, ay, ay, ay, ay! ¡Qué bonito lo que le dice el Juanfran a la primera dama! ¡Qué bonito! A ver qué dice este señor. A ver, este señor que no sé quién es, yo no lo conozco, a ver.
1: Hoy voy a despedir el programa con un striptease integral y online. Ah, me tengo que ir a las 2:45.
0: ¡Ya estamos! Es que de verdad...
1: No estoy pidiendo permiso.
0: Anda.
1: Lo estoy afirmando.
0: Anda. Vamos, el último programa y se va 15 minutos antes. Es que de verdad... ¿Sabes cómo ser el jefe para hacer lo que me da la gana?

0: Oye, Gloria, ¿eso qué significa? ¿Que también te apuntamos al freestyle y a ti también? No, si al final vamos a tener que hacer un programa de verdad, de freestyle. ¡Eh, mi Cristina!
1: Mesías, a mí me lo debes. Tú mismo.
0: Vale, vale, pues apuntada estás. Hostia, al final no me va a bastar un folio, ¿eh? Ya había cogido un papel a dos, pero no, no me va a estar el sitio, ¿eh? Aquí... de cada vez somos más, los solteros de la casa. El Solís también lo apunto, ¿no? El Solís también lo apunto a Free Day. También está soltero, ¿no? Ahí mi comandante.
2: A ver, Mateo, si por lo que hay que ver, mejor no ver más.
1: Asqueroso, a mí también me lo debe.
0: Mira Luisito, dice, yo también me apunto a Free Day ese. A ver, Soli, a ver, Soli, ¿también se apunta o qué?
3: A las menos cuarto yo me voy. Conéctate tú de nuevo y despide los últimos 15 minutos. Como Mesías que soy, te doy la posibilidad de despedir tú la temporada. Para que luego digan que soy un mamón. Yo miro por mis súbditos.
0: Vamos, que tú lo que quieras es que los 15 minutos últimos tuyos me conecte yo, ¿no? Y les diga todo adiós, adiós, adiós. Vamos, ya me está dando trabajo y todavía no me ha empezado la temporada nueva. Bueno, estáis dando cuenta que hoy se trata de animarnos, ¿no? Se trata de ponernos contentos y felices. Así que todo lo que está sonando va por ahí un poquito el tema. Ni mezclas ni historias. Canción detrás de cada canción. Luego ya veremos si hacemos unas mezclitas. ¡Ay, mi Bani!
1: Bueno, por ese lado, el Mateo no nos va a mandar a tomar por culo. Como tú.
0: Cuidado, cuidado, que no me diga, no me deje las instrucciones de lo que tengo que decir, ¿eh? Que a lo mejor me dice, para terminar la temporada tienes que decir esto, ¿eh? Que estás en mi programa.

no hay problema, no hay problema, dice la primera dama. Yo la primera cita la quiero con mi Juanfran, que no se me adelante nadie. Ah, toda tuya, toda tuya.

¡Ay, pero qué bonito, qué bonito! Es que mi gloria. Dice Mateo, gracias por regalarnos una primera temporada tan especial. Detrás de cada programa se ha sentido tu pasión, tu cercanía y esa forma única de llegarnos al corazón. Gracias por tu esfuerzo e implicación en cada minuto. Te quiero muchísimo. Y yo a ti, guapa.

¡Hola, mi chacho Reynoso! ¡Que dice que no me va la aplicación! ¡No me va la aplicación! ¡Menos mal, menos mal! Ya le he dicho, coño, vete a la web. Y ahí estamos, ahí estamos.

0: es mi Bane.
1: Toma ya, Mateo. Ole, ole, ole.
0: Ole, ole.
1: Bueno, mejor dicho.

0: Mira, métela, Noelia. ¿Los casados que queréis Freeze Days es para un intercambio de parejas? Es para anotar en mi libretis. Mi Luisito de Toledo dice: gracias, Mateo, por esta temporada tan buena. Libretilla, libretilla. Ahora la has puesto bien, Noelia. Dice la Noelia: los que tengáis hijos, sobrinos, nietos, primos, amigos de entre 30 y 45, decir que se bajen la aplicación de Sonas FM y entren en el Facebook. Y luego, si pueden, que le escriban a ella por privado. A ver el jefe que dice, a ver el jefe que dice.
1: Escúchame, Mateo, no le hagas caso a lo que dice esta gentuza, porque lo único que quieren es tenerte ahí para pa que los entretenga. Tu temporada es una milla larga, ¿eh? Pero una milla nada más. Venga, buenas tardes. Ahora, en un rato sí viene el que de verdad sabe.
0: Hay que ver, ¿eh? Tenés jefes para esto, de verdad. ¡Ay, mi Nelson de Fuenla, va!
2: Se te va a echar de menos en las vacaciones, mamón. Se te va a echar de menos. Que no es lo mismo en directo que grabado, ¿eh? O sea, que... No sé yo, voy a hablar con ese Olis para que no te vayas. Para que te putees y te quedes ahí. Porque no. Eso que es de vacaciones sin que los demás se vayan. No puede ser.
0: Dice la Noelia: Mateo, que no dejes de decir cosas que yo no he dicho, por favor. Gracias, yo también te quiero. Ay, yo lo hago para ayudarte, Noelia, coño, que luego que te escriban por privado.

0: Hostia, a ver qué dice Manuel.
1: Hola, Mateo, ¿qué pasa? Oye, escúchame, no me hagas caso a este tío con Malay. A mí me ha encantado tu temporada. Es más, si es posible, me gustaría hablar con la dirección de Zona FM, a ver si en vez del programa del desgraciado ese me puede llevar tuyo, pasé yo mi crónica ahí de Derba de Guayso.
0: ¿Eso lo hablamos?
1: Un saludo, Mateo, y sigue así, chaval.
0: Eso lo hablamos, Manuel. Hombre, a ver, yo te voy a pagar el doble de lo que te paga el otro, ¿eh? Vamos, nada. El otro no te paga nada. Yo no te voy a pagar nada de nada. Pero bueno, que puede venir. Eso lo hablamos luego, tú y yo en privado, no te preocupes. Vamos, y lo arreglamos rápido, ¿eh? Además, como tú eres de bares, pues le hace un simpa. ¡Ay, al Solís! ¡Ay, mi Chocho Reynosa!
2: ¡A ver! ¡Soli! ¿Pero qué dices de Mateo? ¡Envidioso! ¡Envidioso! Muy mal, ¿eh, Tony? Muy mal.
0: Dice la Noelia, no tengo tiempo para el año que viene. Vamos, ¿tiene que ser este año o qué? ¿Has visto, Noelia? ¿Cuántos hay por aquí para dar cariño y amor, eh? ¿Te has dado cuenta?

0: viene Raulillo.
1: Oye, Mateo, pensando lo mejor, mi primera cita la quiero con Manuel. Ahí en el frente, vale, venga.
0: ¿Con quién ha dicho?
1: Con Manuel, por favor.
0: Ah, con Manuel. Vale, vale, con Manuel, no hay problema. Ay, mi Luisito de Toledo.
2: Sí, Paco, mi cita en el grupo. Veo que aquí se puede ligar.
0: Es verdad.
3: Yo me he tenido que encender el aire de los sudores que llevo, de tanto chumineo.
4: Mateo, ahora que no me escucha nadie. Tú no sabes qué descanso de no ir al trastorno este desgraciado, ¿eh? Madre mía. Uf.
0: Pero ¿cómo sois así, pobrecillo mío? Con la que yo quiero a mi Solís. Cuando está lejos, cuando está lejos. Buenos días, Mateo y Cibresano. Gracias por tu... Gracias por una temporada de 10. Se os va a echar de menos. ¡Felices vacaciones! Yo creo que aquí el señor Solís y un servidor... Creo que nos hemos ganado unos días de descanso, ¿eh? Nos hemos ganado, pero bien ganados.
5: El último de Moicani.
0: Aparte, así venimos con más fuerza para el año que viene. En septiembre vamos a estar aquí con las pilas bien, bien, bien, bien cargadas. Mi Nelson, a ver, mi Nelson.
6: Como metáis con Mateo, me lío a hostias y me quedo solo, ¿eh? Avisaos estáis.
0: Dice mi Ignacio, no le hagas caso al Mesías, que lo largo se va a hacer el tiempo de vacaciones hasta la nueva temporada. Bueno, tenéis ahí en iVoox, coño, en iVoox tenéis todos los programas de Radio Patio, todos los programas de nuestro Javi H, todas sus sesiones, todos los programas del Mesías, todos los programas de Cyrus. Vamos, es decir, que tampoco os dejamos abandonados. Os dejamos ahí un archivo repleto, repleto, repleto de cositas. Un día ponéis las sesiones de Javi H. Un día escucháis a nuestras niñas de Radio Patio con sus historias. Un día ponéis al Solís y lo escucháis cantar. Un día de esto que tenéis un mal día, buscáis un programita donde el Solís haya cantado. Y después de escucharlo os decís, si es que al final siempre se puede tener un buen día después de escuchar esto.

Mira, Noelia, que digo que la Vane y el Solís están todo el día pinchándose. Ay, mare, ya, pero es que la mami del Solís no quiere a la Vane. No, porque la Vane solo va por su dinero, como dice el Solís.

0: mi coche el chip, el de la pata coja.
1: Madre mía, Mateo, me tienes pegando botes en el puto taller, macho. La rodilla ya no va a aguantar más, así que afloja, afloja. Venga, el último mecano.
0: Afloja, afloja. Escúchame, no pegues muchos botes que te mandan para las obras otra vez, ahí a poner cable. Con lo bien que estás sentado ahí en el taller, con tu regla, tu lápiz. Parece que está en el colegio el niño. Está haciendo un papelito cuadrito, va haciendo cuadritos. Y pone, aquí hay que poner un enchufe, aquí un interruptor de luz, aquí una luz roja. Dice mi Javi H, el año que viene, pues feliz Navidad. Bueno, ya me habéis entendido, la temporada que viene, coño. Es que, si no se os dicen las cosas claras a vosotros... ¡Ay, mi Nelson!
2: ¿Pero qué dices? ¿Qué dices? ¿Cómo vamos a buscar un programa donde esté cantando trastornado cuando te hagamos un día de puta pena?
0: Que sí,
2: ¿qué
0: no,
2: quieres? ¿Que no sea peor todavía? No, no, hombre, no jodas.
0: Que tú escuchas al trastornado cantar y se te quitan las penas. Ya te lo digo yo, tú haz la prueba, haz la prueba. Mira, aquí ha montado un cuadro eléctrico el tío. Oye, pero a mí no me cuadra este cuadro, tío. Todos son verdes los cables, todos son verdes. Yo siempre he visto el cable azul, el cable negro, el cable amarillo. Aquí son todos verdes. Esta que viene ahora creo que le gusta la Vane, si no me equivoco. Creo que le gusta la Vane, creo que era la Vane. Yo ya sabéis que con el tema de los ictus pierdo las memorias, ¿eh? ¿Tengo una excusa más buena con la tontería del ictus? ¿Tengo una excusa más buena? ¿Me he equivocado o no, Vané? Esta es la que te gusta a ti, ¿no? A ver qué dice la Vané.
3: Claro, se te quitan las penas porque se te pone mala hostia.
1: Fíjate bien en las puntas, fíjate bien en las puntas. Fijaos, tienes colorcitos, numeritos y bien hechito.
0: Ahí las puntas, ¿las puntas de dónde?

0: ¡Vámonos! A ver qué dice.
1: Claro, se te quitan las penas porque se te pone mala hostia.
0: Ah, esto es verdad. Ya lo había puesto, ya lo había puesto. A ver, mi Nelson.
2: La verdad es que desde que se han inventado las excusas, todo vale, Mateo. Todo vale. Vente, sí, tío. Aprovechate.
0: Pero yo me aprovecho, ¿eh? Yo cuando mi mujer me dice, ¿no te dije que tiras en la basura? No me acuerdo. Hostia, te lo tengo que leer yo. La Noelia dice, hoy me ha parado una chica de color por la calle y me dice, Dios te ama. Os lo juro, casi me descoño de la risa, me he tenido que ir para adentro. Es que hay mucho zumbao por el mundo, Noelia, hay mucho zumbao. Dios te ama y Dios te sigue. Tú ahí le tendrías que haber contestado. Tienes razón, mi Dios está en Sonaos FM.

0: mía, Milady, hoy, que me sale el gallo, coño. Milady de Gijón.
1: Dios mío, Mateo, Dios mío, qué temazos, que son las 11:30 de la mañana de un miércoles, que estamos currando como cabrones, no nos hagas esto, pero sigue.
0: Ese era el aliento solo de Enigma.

0: ¡Ay, esa seta! Coño, que no hace falta estar en Semana Santa para escuchar según qué cosas. Ni en Navidades tampoco. A ver, mi Liliana, dice, ya estoy aquí, tengo las manos de abuela. De tanto aclarar el trapo, limpieza a fondo de cocina. Ya sé que debo usar guantes, pero no me acostumbro. Yo tampoco sé trabajar con guantes.
1: Que me preste una escalera para subir al madero, para quitarle los clavos a Jesús el Nazareno.

0: Mateo, mil gracias por hacernos pasar las mañanas más rápidas, por hacer todo lo posible de estar con nosotros, tanto en momentos difíciles como desvelado. Eso dice la gran persona que eres. Ya habrá oportunidad de conocernos, seguro, seguro. Por último, mandar un beso al cielo por su cumpleaños, años de mi madre. Pues ahí donde estés. Felicidades para tu mamá, Liliana. Seguro que de ahí te está viendo. Te está viendo que no está usando guantes. Seguro. Mi Ezequiel.
1: Mateo, ahí está. Dale con el puchi puchi. Dale ahí, niebla.

0: El jefe, a ver qué dice.
1: Vamos a ver, Mateo, ¿qué mierda hace haciéndole publicidad a otro Mesías? ¡Me cago en mi puta madre!
0: No.
1: De verdad, no, escúchame, de verdad, es que te estás coronando en el último programa, tío.
0: ¿No has escuchado?
1: Te estás coronando.
0: ¿Quién no ha escuchado?
1: Tío, tiene aquí un Mesías y le está haciendo publicidad al otro.
0: ¿Que no? ¿Tú no has escuchado?
1: Sí, de verdad, esto es alucinante, que no, tío.
0: ¿Que tú no has escuchado?
1: Donde te vea, te pincho, vamos, pero que te pincho. Te saco las túrdigas.
0: A que no he escuchado bien. ¿Qué he dicho yo? Noelia, ¿qué te he dicho yo que le tenías que decir? Que tú ya tienes tu Mesías, que lo he dicho. Que está en Zona 12 FM. No me ha escuchado.
2: Mi cantar.
0: Ay, que todavía me llevo la bronca. Ay, mi Nelson.
3: Que no, Mateo. Que ese tío no es el Mesías. Se lo ha inventado. Te lo digo yo, el Mesías eres cómo? Tú, Mateo.
0: No.
3: Tú.
0: Yo soy cura.
3: No te equivoques.
0: Yo soy cura. Es que no me ha escuchado bien el Solín, no me ha escuchado. Yo no puedo terminar la temporada sin poner esto. Dice la Noria que sí, Tony, que ha dicho que tú eres el Mesías. ¿Lo ves? Es que no me ha escuchado. Este hombre no escucha. Tiene un problema de oído testicular. Escucha lo que le sale a los huevos. Dice Luisito, envidia que tiene Tony porque sabe que él no hace los milagros, que el otro Mesías sí los hace. Ah, es mi primera dama.
4: Oye, cuando queráis hablamos del día 7, de qué comprar, qué cenar, qué beber y
0: no hace
4: todo
0: falta,
4: eso.
0: Comer. ¿Vale? Beber. Dice, me estaba tocando, claro, pues por eso te estás tocando y no escuchas.

Lo voy a poner muy fácil y muy simple. Gracias a todos por estar ahí. Gracias de verdad. Por esta oportunidad que me habéis dado. Y estoy feliz simplemente de que hayáis disfrutado conmigo esta primera temporadita que hemos estado juntos. Para mí ha sido un placer enorme poder compartir con vosotros mis momentitos, mis ratitos, mi voz y de vez en cuando algún que otro gallo. De verdad, de corazón, gracias a todos. Gracias por estar ahí, por ayudar, por apoyar y por seguirme. Y sobre todo gracias por seguir a Sonaos FM, un proyecto que empezó con una salida de un lado y una entrada por otro. De verdad, gracias de corazón. Os lo digo muy en serio, para mí ha sido un placer estar aquí y va a ser un placer enorme volver en septiembre con las pilas cargadas, con cositas nuevas y haceros disfrutar una temporada más y ayudar a Sonaos FM a subir a lo más alto. Gracias, gracias y gracias.

0: primera dama que dice.
1: Perdón, perdón, que esto no iba para aquí, lo siento.
0: Me dice, pero tú no acabas a las 12, que aún queda casa para limpiar, leñe. No, ya terminó a las 12, terminó a las 12. Pero bueno, quería dar las gracias con uno de los temas que siempre me han seguido. No sé qué tiene este tema, pero para mí es especial. Dicen por aquí mi Luisito de Alcobenda. ¡Ole tú, temazo! ¡Qué bonita! Dice, ahora voy al baño con esta canción. Mi Juan Fran, mi Juanan el guapo de Yecla, dice, ¡qué temazo! Ah, es que ahora ya entiendo lo de Juan Fran, yo siempre que nos liga también. Claro, está Juanan el guapo, pues normal. Y Luisito Toro dice, el Mesías es el Cristo de los gitanos. Mi Vane de Yecla.
2: Mateo, solamente voy a decir gracias, pero gracias en mayúscula, ¿eh?
0: ¡Ole! Dice Mine de Gijón, el placer es nuestro, voy a echar mucho de menos los programas en directo.

0: ¿Cómo leemos esto? Carta abierta para don Mateo Aguiló. Hoy llega el momento de cerrar la primera temporada del programa Sirius en Sonados FM. Gran descubrimiento y mejor persona el señor Mateo. Gracias por hacernos pasar muy buenos ratos, muy buena música y algún que otro polémico. Desearte de corazón toda la familia de Sirius y Sonados que pases unas magníficas vacaciones junto a tu esposa e hijo. Ahora, mi esposa y el niño, si los puedo enroscar por ahí, los enrosco, ¿eh? Y resto de familiares, deseándote que carguen las pilas para en septiembre el comienzo de la segunda temporada de Sirius. Seguir estando a tu lado, siento un orgullo enorme de haberte conocido en Yecla, tuve el placer de conocerte y durante todos los días tengo el placer de escuchar tanto Cristina, tú Cristina, como un servidor, tu amigo Pepillo de Fuente Alvilla. Te queremos muchísimas gracias, Mateo, por esta pedazo de temporada. ¡Un abrazo grande, amigo! Este es mi chofer particular, ¿eh? Este es el chofer particular que tengo ahí en Valencia, en Yecla. Es que tengo varios. Tengo uno en Madrid, tengo uno... Es lo que tiene ser famoso. Dicen por aquí a Mateo, no le creas, te está explotando. Ahí mi Raúl, va.
1: No se muere el alma cuando Mateo se va. Cuando Mateo se va, algo se muere en el alma. Cuando Mateo se va, algo se muere en el alma. Cuando Mateo se va.
0: ¡Ay, qué bonito!
1: No te vayas, Mateo, por favor, no te vayas.
2: Mateo, no te vayas, Mateo, no te vayas.
0: ¡A Emi Nelson!
3: Mira, mira, hasta el Genaro tiene una calle con su nombre.
0: ¡Es verdad!
3: Y este que va de Mesías, tanto Mesías, que vamos, no tiene ni una calle con su nombre.
0: ¡Hostia! ¡Es verdad, calle de San Genaro!

0: Mi Marcus de Vitoria dice: ¡Ay, Pai, Mateo y Sibresano! Muchas gracias por esta temporada. ¡Eres un máquina! ¡A ver esa bocinilla! Mi Luisito Rentería.
1: Oye, Mateo, y ya que para acabar la temporada, esta duda que siempre me corroe y te quería preguntar:
0: no, no soy gay.
1: ¿Por qué si el programa se llama Sirus? Luego tú dices Siuresanos. ¿Por qué esa U en medio? ¿No sería Siuresanos?
0: Siuresanos o Siuresanos.
1: Si me lo quieres confirmar, o sea, si me lo quieres aclarar. Venga, feliz verano.
0: Lo que escribimos que es Siuresanos, Siuresanos. Bueno, porque salía así, salía así.

Mira por aquí dicen, joder, joder, estoy nervioso, no tengo ganas de hacer programa. Mateo, sigue, sigue, que tengo el vientre suelto. Mira mi Javi H, mi compi de batallas. Dice, gracias compañero por tu buen hacer. Dice mi temática, oh, se acaba lo mejor de las mañanas. Dice la Noelia, yo la verdad es que sigo sin entender. No, sigo sin entender. ¿Qué necesidad tenéis de irnos todo el mes? ¿Para qué? ¿Para qué? Dice mi David Reñera, bueno, pues rectifiquemos pues. Gracias, Sirusanos, por esta temporada.

0: A ver qué dice aquí el jefe, a ver qué dice.
1: Oye, Mateo, ya de verdad, en serio.
0: ¿Qué?
1: Que nada, que gracias por formar parte de este proyecto y tengo unas palabras para todos tus siuresanos. Y es... ¡Que me la agarren con la mano!

palabras más sentidas que me ha dicho el Solís, de verdad. Al final voy a llorar, al final voy a llorar. Mi primera dama que dice, habéis sido todos

Ven por aquí, ya quisiera el sol y que se la agarremos. Ya lo quisiera él. ¡Ay, David, qué bonito! Dice, gracias, Sonaos FM, por darnos la oportunidad de escuchar a Mateo. La Tomática dice, está obsesionado, ¿eh?

0: ¿Verdad que sí, Juanfran? Dice mi Juanfran. Mateo, muchas gracias por tu programa. Empezaste la temporada un poco flojo, pero la has acabado con un nivel medio aceptable, ¿eh? Todavía tienes mucho que mejorar y haciendo programas en agosto cogerías más nivel. Disfruta de tus inmerecidas vacaciones y esperemos que en septiembre no seas tan flojo. Se te quiere desde el cariño, el respeto y el asco que te tengo. Y Sebi Juanan el guapo, muchas gracias a ti, Mateo, por regalarnos estas mañanas llenas de musicón y de buen rollo. Disfruta de tus más que merecidas vacaciones y nos oímos la vuelta. ¡A la vuelta, a la vuelta! Mi Gloria dice, vamos, que esto se acaba, dale caña. Ya hemos terminado. ¡A Emi Nelson!
1: La verdad que yo soy muy puñetero, todo lo que tú quieras, Mateo, pero... cuando a mí me hizo falta, os tengo que dar las gracias a Cirus, a Sonos FM y a toda la gente que nos escucha, porque me dieron ánimos y fuerzas cuando yo lo necesité de verdad. Gracias, Mateo, te lo digo a ti porque estamos en tu programa. Gracias por esta temporada que nos diste, tío. Gracias. O sea, y espero que la siguiente sea mejor todavía. Porque igual creo que no va a ser, pero mejor sí. Gracias, Mateo. Un abrazo, tío.
0: A ti por estar ahí siempre, tío. Ya sabes, somos una familia. Y es que al final, el que termina volviendo y se queda con nosotros, se da cuenta que es que somos una familia. Gracias por permitirnos pasar de Guatemala a Guanta Superior. ¡Mi Jumi! Oye, si hay algo que hoy tenía que sonar, era esto. ¡Tomatica! ¡Mira! Tú siempre fuiste. Yo creo que tenía que ponerla hoy, ¿no? Yo creo que sí. Ahora el tiempo me cambió. Michecho Reynosa.
2: Mateo, ese tal Tony Solís es todo rencor, ¿eh? Todo rencor, yo digo. Hoy qué envidia te tiene. ¡Envidioso! ¡Mateo, vamos! Venga, feliz verano.
0: Sí, es un trozo de pan. ¡Es un trozo de pan! ¡Vamos, que llegamos a lo último! ¡Llegamos al final!

0: Jaime Benito Hernani.
1: Bueno, Mateo, pues muchas gracias por esta temporada donde hemos tenido risas, hemos tenido llantos, hemos descubierto talentos.
0: Eso y tanto, y lo que nos queda.
1: Hemos descubierto mucha gente y sobre todo, nos lo hemos pasado bien.
0: Eso es lo importante.
1: Muchas gracias por todo y hasta la siguiente temporada, amigos. Eso es todo, amigos.

0: la temática ya está contenta. ¡Vamos! ¡Ivane!
1: Se la voy a agarrar, pero con otra cosa.
0: Dice, duro de pelear, dice la canción que se pone el Tony cuando va al lavabo. Vamos a ver, aquí no nos va a dar tiempo a leerlo todo. ¡Es mi sonaito favorito!
2: 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He recibido amenazas y la verdad hay que tomárselas en serio. Estoy totalmente convencido de que alguien va a intentar hacerme un John Lennon.
0: Un John Lennon.
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0: No nos da tiempo a leerlo todo, chicos. De verdad. A ver, Chris.
3: Ya estoy aquí, chicos. Joder, el último día y no puedo escucharos. Ya estoy aquí. Bueno, Mateo, que ha sido todo un descubrimiento, Sirius, para mí este año. Y lo mejor que me ha pasado en el año.
0: ¡Hombre!
3: Conoceros a todos vosotros y a los que no os conozco en persona, como si os conociera, vamos. Amigos forever. Y que eres un puto cielo, eres el puto amo, Mateito, y el más guapo de la radio.
0: ¡Oso!
3: Bueno, y mi Javi H también, ¿eh?
0: Ya estamos, ahí la has cagado.
4: Pero duro, pero duro. Lleva 5 días ahí encima de la mesa. Duro, duro. El puto Tony Soli, qué duro es el trozo de pan.
5: Tú siempre fuiste duro de pelar, duro de pelar. ¡Vamos!
4: Bueno, Mateo, muchas gracias por todo. Por discutir el reto ELA y por todo lo que conlleva. Venga, en septiembre volvemos a ver. Vamos, buenas vacaciones.
0: ¡Ay, Bibi!
6: Muy buenos días, señor Mateo. Que no te puedo escribir, llevo unos días que me tienen asfixiado, pero bueno, que hoy saco un huequecito para darte las gracias por esta temporada. Y espero que sea la primera de muchísimas, muchísimas más. Que un fuerte abrazo y nos volvemos a escuchar a la vuelta.
0: Bueno, acabamos con esto. No es la primera vez que terminamos con esto, pero yo sé que os gusta. Y vamos a ir, si vamos. Venga, a ver si nos da tiempo a escuchar todo, venga.
7: Mateo, ¿ahora qué vamos a hacer sin tus críticas sociales todas las mañanas, tío?
0: Ya las preparo.
7: Tienes que hacer el programa pues, en agosto también y hasta septiembre. Tú castigado, sin vacaciones.
0: Si es que los políticos están de vacaciones, ¿cómo los critico? Mateo, es un placer escucharte por la mañana. Aún recuerdo tu primer programa y lo nervioso que estabas. Solo decirte que la evolución que has tenido como locutor es un espectáculo. Nos vemos en septiembre. Bueno, y en septiembre tenemos programita especial, señores. Cumplimos un año de Sirius. ¡Cuidado! ¡Cuidado! ¡Mi Ezequiel!
8: Mateo, disfruta de tus merecidas vacaciones y nos veremos en septiembre. ¡Vamos! Te llevo en el cuore.
0: ¡Ole! ¡Mi José Luis se va y porta!
9: Y que pases unas buenas vacaciones.
0: ¡Mi Robertito, el Zamorano!
10: Mateo, mil abrazos, tío, mil abrazos. Que me alegra haberte conocido este año y que sigamos muchos más dando guerra por aquí por la radio y nosotros hablándote y tocándote los cojones, como nosotros sabemos hacer. Abrazos, muchos abrazos y disfruta de tu verano.
0: ¡Ole!
10: ¡Adiós! ¡Siuresan!
0: A ver, que el Jumi dice que en 15 días se va para Navarra, que si hay alguno por ahí. Gracias a todos, dice mi David de Liñola. Ay, mi Luisito de Toledo.
11: Que va, no va a ir con el chico vuelta a la China.
0: ¿Qué dice?
11: Para dispararle con el pequeño Jesús.
0: ¡Cristina!
12: ¡Mateo! Yo no sé qué tienen tus ojitos que me vuelven loca. Que me vuelven loca.
0: ¡Joder, temazo, temazo! Dice Luisito. Oye, ¿qué hacemos? ¿Puteamos al sol y que empiece más tarde? Dice mi Juan, que es de Madrid. Mateo, te espero en septiembre y una gran sorpresa con Sirius. grande, ya sabes, también en agosto. Dale con todo lo que es gordo, dale con todo. Con lo que me dejen, con lo que me dejen. There is a club. ¡Ay, mi Vane!
13: Mateo, I love you.
0: I love you. In 1999, it's... Mi Remy, Mateo, nos escuchamos y nos vemos pronto. ¡Un besazo! ¡Ay, la Remy! ¡Ay, la Remy! ¡Ay, la Remy! ¡La vamos a liar, Remy! ¡La vamos a liar! Dice la Noelia, si alguien pasa... Si alguien dice, oye, si alguien pasa por Pucela, aquí estoy, ¿eh? Os doy las 5 Cs. ¡Ay, Pepillo, venga!
14: Bueno, Mateo, muchísimas gracias. Te mando al privado un regalito.
0: Vale.
14: Y si me das autorización, ya la pondré en el grupo. No me ha dado tiempo a mandártela antes. Un abrazo y que pasen muy buenas vacaciones.
0: Ahora la escucho. ¡Grande, Mateo! ¡Felices vacaciones, mi Mari Carmen del Palau! ¡Ay, la mamá! ¡Vamos, que dice la mamá!
15: Hola, chicos. Os voy a decir una cosa. Estoy muy agradecidos a todos, a todos, a todos, a los que conozco poquitos y a los que no los conozco, también los parece que los conozco de toda la vida, por acoger como habéis cogido a mi hijo, como lo queráis, como lo queráis tanto todos. Muchas gracias y buen verano. Un besito a todos.
0: ¡Qué bonito la mamá! Bueno, nos tenemos que ir. Nos tenemos que ir. Tengo que cortar. Pero bueno, escuchadme una cosa. Que ahora... En Ivo tenéis el programa entero. Señoras y señores, felices vacaciones. Corto, pero no cambio. Adiós. Ah, por cierto, que se me olvidaba. Que viene el Solís, que viene el Solís.

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7: Buenas tardes, ¿cómo están los máquinas? Hola, hola, hola, ¿qué pasa? ¿Cómo va eso? Ya estamos a martes. Martes por todo el día, lo que queda hasta las 12 de la noche, que son pues exactamente 12 horas, media jornada. Queda media jornada para terminar este martes. Palote, palote. Ya de noviembre. Hoy es el 11 del 11. El 11 del 11 de la 11. ¡Ey! En fin, bienvenido, bienvenida. Si te acabas de conectar, arrancamos, abrimos, subimos la persiana del Club de los Sonaos durante 120 minutitos en este martes, en esta semana. Bueno, para muchos es como si hoy fuera lunes. Ayer, menos en la Comunidad de Madrid, fue festivo. Así que para esa gente es como si hoy fuera lunes. Suertudos ellos. Saludos de este que te habla, Tony Solís, desde Málaga, desde la Costa del Sol, desde el estudio Freddy Mercury, contigo hasta las 2 en punto de la tarde. 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El WhatsApp, venga, importante, 654-232-661, repito, 654-232-661. A las 12:30 tengo que dar una información tela de importante. Vital para algunos y algunas, diría yo. A las 12:30 la diré. Si no lo digo, recordádmelo que se me ha olvidado. De verdad tengo la cabeza que... Bueno, vamos a poner un par de temitas para ir entrando en calor. Repito, 654-232-661 es el WhatsApp al que me tienes que mandar lo que te salga de los botones. La lucha por hacerse con el Prime está siendo alucinante. Si mandas ahora, olvídate ya de ser Prime, ¿eh? Si lo mandas ahora, olvídate. Hostia, la peña como se lanza de cabeza por el Prime en el programa.

De tema este de Real Life, Send Me an Angel, mándame un angelito, una angelita. Venga, que ya estamos haciendo planes, ¿eh?, para las navidades. ¿Dónde nos vamos a ver? A ver dónde cabemos todos los sonados y las sonás. Tenemos que hacer la comida de Navidad con el amigo ese invisible. Pero yo quiero hacer un amigo invisible distinto. Alquilamos el salón de un hotel, todos desnudos, apagamos todas las luces. Y ya está, pues está el amigo invisible. Amigo, amiga.

Send Me an Angel. Oye, te recuerdo que estoy en directo en Twitch y en TikTok. En ambas plataformas, en DJ Tony Solís. Repito, a las 12:30 tengo que dar una información vital de vida o muerte. Muy importante para el futuro de este proyecto y para ti. Everybody.

No te digo, pero tela de importante, ¿eh? Si no lo digo, recordadme lo que aquí se me ha olvidado. Rozala. Este es Everybody Free. Que me gustó este tema siempre.

Oye, ¿alguien se acuerda? He contado un montón de veces cómo conocí yo esta canción. Si alguien se acuerda cómo conocí este tema y dónde, el día que nos veamos, te invito un poleito menta. 654-232-661. He contado un montón de veces cómo conocí esta canción, cómo la descubrí y dónde, ¿eh? Ahí sí que se va a sonar. Bueno, a la suena buena.

0: Rival es free. ¡Rozala! Venga, que estarás ahí preguntándote quién habrá sido el Prime. ¿Quién habrá sido el Prime de este 11 del 11? ¿Quién habrá sido el Prime? Pues te lo voy a decir. El primer WhatsApp en la posición de oro en el podium del Prime del Te Va a Sonar. El oro es para... Esto lo hizo un conocido mío. Se le cayeron los dientes, tío. Hizo... ¡El oro es para...
1: ¡Oh! ¡Buenos días, Sonau!
2: ¡Hola!
1: ¡Vamos, que hoy sí tengo el Prime,
0: Hoy
1: Tony!
0: Sí. ¡Hoy
1: tengo
0: sí!
1: ¡Tengo el Prime! ¡Ole, ole, ole! ¡Ole, me vengo arriba! ¡Tengo Prime!
0: ¡Ole! ¡Sí, señor! Don Nelson de Fuenlabrada tiene hoy el Prime. El puesto número 2 y, por lo tanto, la plata es para Juan Luis de Madrid. ¡Buenos días, Sonau! Deseando que empiece el programa que acabo de quitar. ¡Alaba los dos! ¡Joder! De verdad que hay que tener ganas de machacarse los oídos. Y el bronce es para... ¡Joselito el Chispas! ¡Buenos días, gran Sonau Fonador! ¡A por el martes con fuerza! ¡Un fuerte abrazo! Me manda aquí a King Kong con un bolsito de aquella manera y pone... ¡Joder, esto no lo puedo decir! Ya sabéis que está el chino ahí del TikTok preparado con el dedo en el botón. A la que se diga la palabra Kitamari, pues me está bloqueando el directo. A ver. Buenas, señor. Oye, lo que emite ahora eres tú, dice Mateo de Mallorca. Hombre, yo creo que soy yo, ¿no? Yo diría que sí. Hostia, tío, la peña preguntándome si ese soy yo. Joder.

Otro de esos temas que te pegan ahí un chuchón extra de energía. Este, The Offspring. Oye, he estado esta mañana viendo un rato. Bueno, en las redes sociales estaban saliendo algunos fragmentos. Joder, qué bien hablo, fragmentos. De la entrevista de Pablo Motos en El Hormiguero a Andy. A ver, yo que tengo muy claro en toda esta movida quién era el profesional y quién era el bio de fruta, tío. Yo es que está muy claro. Y es que cuando en una pareja, en un dúo entre compañeros, pues uno aporta su profesionalidad, su cariño, sus ganas, su buen rollo. Pero de los dos, uno, por lo que sea, necesita hacerse con dinero, vamos a poner, yo qué sé, porque tiene juicio, porque estafa a la gente, porque le da a los vicios y necesita, pues, manejar viruta. Entonces, es realmente jodido para esa persona. No estoy hablando del caso de Andy Lucas, porque ayer se inventó el tío la palabra presuntamente para contar, pues, cosas que leyendo entre comillas, pues, era bastante fácil de intuir, sobre todo cuando se refería al tema de la nariz. Y es que, bueno, ya está. Es que al final cada uno, pues, se cree lo que quiere y ya está. Pero es bastante jodido, tío. Esta mañana también me he enterado que, bueno, pues ahí el que cortaba el bacalao en cuanto a la pasta era el Lucas y el Andy, pues, poco más que era un asalariado del otro. El otro era el que manejaba la pasta, el que hacía esto, el que hacía lo otro. Decía que a lo mejor de una actuación de 10.000 pavos, pues al final en su bolsillo quedaban 2 o 3. Todo lo demás se perdía por el camino. Es algo muy común también, cuando dos personas se juntan para hacer cosas, pues normalmente el que menos talento tiene, no sé cómo se le apaña la vida para que al final el que menos talento tiene, es el que al final termina gestionando todo. Y claro, y si ya tiene vicios y cosas así, pues al final prácticamente que lo único que puede pasar es que se lleva los dos palo yo. Pero quiero verla entera la entrevista de Andy, tío. Me pareció un tío de... Vamos, de hecho ya me pareció un tío de puta madre. El otro siempre me cayó gordo. Pero sí. No me importaría tomarme una cañita con él. Vamos con The Cardigans, Love Fool.

Este álbum se llamaba First Band on the Moon, pero esta canción en concreto también aparecía la banda sonora de la peli de Romeo y Julieta, aquella de Leonardo DiCaprio y Claire Danes. Love Fool. ¡Ojo a lo que viene! ¡Cucú! ¡Date una vuelta, cucú! Y es que Blanca me ha vuelto a dejar al... Me ha volvido a dejar al niño ahí a mi cuidado. Esto no, esto es totalmente inocente. Es la historia... Bueno, aquí no le ha pasado. Aquí no le ha pasado. Que se ha quedado sin sal y va a casa a la vecina. Y oye, vecina, ¿me puedes dar un poquito de sal? Y resulta que la vecina pues se había quedado sin leche. Y dice, bueno, pues yo te di la sal, pero tú me das tu leche. Un win-win de manual. Yo te doy sal, tú me das leche.

vecino le pedía sal y ella le decía, pues yo te doy sal, pero tú me das leche. Y ahí pues, una relación, pues la relación que puede tener cualquier persona con el vecindario, con sus vecinos. Buenos días, sonadito, dice Vicente en Cuenca. Aún me estoy riendo con Desvírgame el Chiquito, el Chiquito. ¡Harl! Esta canción no tiene nada extraño. Está gente ahí, pobre cucú, pobre cucú, pobre cucú. Pobre vecino ese que se ha quedado sin sal. Venga que... joder. ¿Por qué no podemos ser amigos? Why can we be friends? Smash Mouth, otro temazo. Esto parece que empieza lento, ¿eh? Pero ahora empieza a coger velocidad. Y te digo ya a ti que si no la conoces, te va a gustar. Te va a dar un punch. Y 26, las 12. Ahora os cuento algo súper importante. ¡Vital! ¡Tírale!

0: Qué bonito, qué buen rollo desprende este tema de los Smash Mouth. Why can't we be friends? ¿Por qué no podemos ser amigos? Venga, quedan 10 segunditos para que termine la disco. Y tengo algo que contar.
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0: Venga, ya estamos, ya estamos. Vamos a por el último, por el segundo bloque, el que nos llevará hasta la una en punto de la tarde del 11 del 11. Bienvenido, bienvenida, si te acabas de conectar. Saludos desde que te habla Tony Solís. Estoy buscando por aquí una canción, pero no... Joder, no sé dónde la tengo. A ver. Que se me antoja escuchar la de Todo tiene su fin de Medina Zahara. Tengo también la otra versión por ahí, pero es que se me ha antojado la de Medina Zahara. La tengo que tener por aquí, lo que no sé es dónde. Tengo varios discos duros. Pero ya está, tú me dejas a mi bola, yo la voy a buscar, que seguro que di con ella. Claro, es que la tengo aquí, pero... Tataratara. Venga, llegó el momento. Te he dicho antes que te iba a contar algo importante, de vital importancia, pero voy a leer uno WhatsApp y te lo cuento en un segundo. Evaristo Hernani dice: ¡aupa sonao! ¡Un abrazo grande! ¡O dos para ti, tío! José Manuel, que está en Santiago. ¿De qué? Dice: ¿pues de qué va a hacer? Pues de Compostela. Dice: anda, métemela. Y me manda una aquí del Chibi cuando quiero llorar. No, tío, esto es muy guarro, esto es muy guarro. Me mandaba hace un rato también un chiste que ha robado por ahí. Decía: encantado, Tania, ¿de dónde eres? Dice: es Tonia. Dice: ah, pues encantado, Tonia, ¿de dónde eres? Es muy malo, pero es inteligente porque hay que pensar. Muy buenos días, Tony, aquí Raquel de Alcobendas. Hoy martes y te toca doblete. ¡Hostia, es verdad! Es verdad, hoy tengo doblete. Hoy cuando termina a las 2, voy a poner el niño al cole, como algo rapidito, veo el telediario y a las 4 otra vez otras 2 horitas de radio. Ya sabes que los martes y los jueves abrimos el Club de los Sonados también de 4 a 6 para los compañeros de Jake La Media. Hoy tenemos 4 horas de buena música. ¡Chiste! Mi hijo es un cielo porque estudia y trabaja. Dice: por mí es un show porque sale y se pone. Joder, feliz mañana para todos. Raquel en Alcobenda, y este es el RZ, más conocido también en los ambientes bajos como Roberto Zamorano.
1: Hola, buenos días, Tony, ¿qué tal estás? Venga, me alegro mucho que estés bien. Este mensaje va para Javier el Pequeño Cuscús.
0: Sí.
1: A ver, Javier, hola, soy Roberto Zamorano. Joder. Un amigo de Zamora. Espero que te pongas bonito pronto, ¿vale? Y dale la vara a tu madre todo lo que puedas. Todo, todo lo que puedas. ¡Hala, Gaby! Pequeño Cuscús, ponte buenico ya. Y la mamá, un besazo muy grande. ¿Vio?
0: Es bonito, hijo, de verdad. Qué sensibilidad. Es que se acerca la Navidad, la gente se pone sensible. Oye, qué asco, tengo un pelo en la lengua. Venga, a ver si se para esto, porque estoy buscando una canción, pero esto no deja de moverse. Pa, para, pa, pa, pa, pa, pam. Es que estoy buscando una de Queen. Tía, ¿pero qué pasa hoy? Hoy no encuentro yo... Joder, es que no encuentro hoy nada, ¿eh? Que no encuentro yo hoy nada. A ver, aquí, otro disco duro. Esto... Me ha estado alguien tocando por aquí, ¿eh? Digo, por lo... Aquí la tengo, ya la tengo, ya la tengo. Ahora sí, ahora sí, ahora sí. Es que es lo que tiene tener 200 discos duros. Venga, te pongo una canción y ahora te cuento lo que te iba a decir. Y es que cuando llega la Navidad, la gente empieza a ver las cosas de otra manera.

Bueno, yo entiendo y lamento y siento que haya gente que se viene abajo, que se deprime por lo que sea Navidad. Pero yo es que me vengo arriba, ¿eh? Me gusta, me gusta. Ir de acá para allá y verlo todo iluminado.

0: Pues ya lo tienes, el Don't Stop Me Now con el All I Want for Christmas Is You de Mariah Carey. ¡Espectacular! Y es que os voy a contar que a partir del día 15 de noviembre... Sí, venga, a partir del día 15. Si lo tenemos antes, pues empezamos a hacerlo sonar antes. Vamos a poner en marcha el Sonaico. El año pasado se llamó Junglerico, pero este año será el Sonaico. Y es que, para el que no sepa de qué va el tema, el año pasado, pues monté un villancico con las voces de los oyentes. Bueno, ¿para qué? Si lo tengo aquí. Así quedó esto, así quedó. A ver.
1: Señoras y señores, lama y caballero, con todo lo que usted le presento, el Junglerico. ¡Ese villancico cantado por todos los sonalos!
0: ¡Sonalo!
1: ¡A los mandos, Sonny Tolín! ¡Con la controla Lola! ¡Eso que controla la música! ¡Y tu espintel!
0: ¡Prepárense para sentir vergüenza ajena! ¿Quieres participar de algo así?
2: ¡Yes, Berigüez Fandango!
3: ¡Pero mira cómo beben los peces en el río!

0: hayas nacido.
1: Ven y vuelven a beber.
2: Los peces en el río por ver a Dios nacer.
3: No, no, no pienses que esto ha terminado, que todavía no ha terminado.
4: La Virgen se está lavando.

0: Sí.
1: Mil gracias, Tony. Eres la polla, tío.
2: Hola, Tony, mi vida. La próxima vez hazme el favor de depilarte el despacho, anda.
3: No me espero de esto de ti, de verdad. ¿Qué bajo has caído?
4: Si aquí se la mete a todo el mundo menos a mí.
5: Es que hay que tener cuidado con quién mete en tu casa. Bueno, pues este era el Junglerico y este año voy a poner en marcha el Sonaico. Vamos, voy a elegir un villancico y ya os diré, para quien quiera participar, cada uno se grabará una frase. Os mandaré el vídeo del karaoke, para que, bueno, pues intentéis afonar y afinar la canción y que dure lo que tiene que durar para hacerlo. Fíjate tú la mierda que salió el año pasado y moló. Este año vamos a intentar hacerlo más profesional. Pues la semana que viene ya diré qué villancico es. Y aquellos que quieran participar, pues igualmente os diré cómo hacerlo. Si vemos que hay mucha gente, pues en vez de un villancico, pues prepararemos dos.
6: Pues, ¿qué quieres que te diga? Yo no sentí ninguna vergüenza, tío. Ninguna vergüenza.
5: Tú no.
6: Vamos. Yo, perfecto.
5: Y es que este pobrecito fue el primero que me mandó el audio para Junglerico y yo no sé qué pasó con aquello, se perdió. Se traspapeló y se quedó fuera esta criatura, pero te lo juro por la mamá, Roberto, este año el primero, tío. La primera voz desagradable que se va a escuchar en el Junglerico, no en el Junglerico, no, Sonaico, será la tuya. Prometido queda. A ver.
7: Hola, Tony. Hola, Sona.
5: Hola.
7: Oye, que me tiene a mí muy mosqueada la Amanda Curtis esta.
5: ¿Qué ha pasado?
7: Y estaba buscando información y como te dicen en CSI cuando están buscando algo.
5: Sí.
7: Por mucho que pongan que es en 1969, que es en 1970, realmente esto se ha lanzado en 2025. Por lo tanto, viene a concluir toda esta divagación mía.
5: Sí.
7: Que es una IA. Una IA con alguien que le ha puesto estas letras un poco guarrotas. Y se inventa un personaje que es Amanda Curtis. Yo ahí te lo dejo.
5: Vale, sí, yo creo que eso sí. Yo creo que esta suena a Suno que tira para atrás. Pero las de ayer sí, las de ayer sí eran canciones que bueno, pues simplemente estaban censuradas. Está mi compañera María José de Radio Somontano, que añadía también esto. A ver.
7: Siento mucho quitaros la ilusión a todos los que habéis pensado que existe una mujer que canta estas cosas.
5: No, las de ayer. María José, no me vaya a soliviantar personal. Las de ayer. Están aquí la gente pidiéndome otra vez la de Juanito. Juanito, un campeón. Venga, 15 minutitos para la una de la tarde. Esto te va a sonar. Y esto es No es verdad de los Viceversa. Buenos días, Tronao. Está claro que tú eres Andy y el otro es Luca. Pues yo te diría que sí, tío, pero clavaos, ¿eh? Pero clavaos, tío. Clavadito. Con mismo vicio y todo. De Laura me ha mandado un minuto de audio. Esto que un podcast. Oye, Laura, quiere hacer un bloque tu hija. Te hace ilusión hacer un bloque. Un audio de un minuto. Joder. Buenos días, Melón. Oye, por la nueva de Andy. Marioneta, dice la señorita V.
8: Yo

hacían letras, con cualquier historia diaria de lo que nos pasaba en el instituto. La disco, los fines, tío, que ha bailado lento con aquel conmigo, ¿no? ¡Alerta, drama! Viceversa, que pegó el pelotazo con aquel, tu piel morena sobre la arena, nada es igual que una sirena. Luego se hizo la versión gordofóbica, pero ahí no hubo problema. Seguro que te acuerdas de ella.

0: Vamos a traer los temas que se bailaban y mucho en los 90. Aunque ninguno tuvo la fuerza, el éxito que consiguieron con el otro. Ya te digo, salió la versión aquella gordofóbica, pero ahí a la gente le importaba un carajo, tío. Claro, no había redes sociales a las que irse a llorar. Yo recuerdo que se decía a tu piel morena sobre la arena, nada es igual que una ballena o algo así era. Buenas tardes, sonado a por el martes, dice José Luis en Paiporta, y este es Luisito en Toledo.
1: Buenas noches, mi afonador. Buenas noches, Tony Solís.
0: Qué bonito, yo. ¡Hoy! Porque salto a pegar esto para atrás. ¡Vamos, Tony, dale goma! Dice el Checho de Reynosa.
2: Buenas tardes, sonados. Buenas tardes, Tony. Venga, dale un poco ahí a los chistes. Venga, pasar buena semana.
0: Venga, es que me llamó. Joder, este no sé por qué. No lo vi ayer. Espera, voy a poner sintonía. No lo entiendo. Oye, si me mandáis un WhatsApp y ve que va a terminar el programa y no lo he leído, entonces sí, escríbeme de nuevo. Pero esto, por ejemplo, yo ayer no. De hecho, es que uso dos teléfonos. Y tengo un WhatsApp. Tengo varios, ¿no? Por el tema del currelo y tal. Pero a veces me sale un mensaje en un móvil y en el otro, que lo que tengo es un dispositivo vinculado. No sé por qué, pero en el otro no me sale. Así que si ves que me mandas algo que va a terminar el programa y todavía no he leído tu WhatsApp, yo intento no dejarme ninguno por leer. Así que si ves que va a terminar el programa y no he leído tu WhatsApp, escríbeme de nuevo porque seguramente no me haya salido. Vea, pues el Checho me mandaba un par de chistes. El primero de ellos decía: el test psicológico confirma que tiene usted una personalidad irascible. Esta pa' me podés comer los huevos tú y el té. Este creo que sí lo leí, pero este no lo vi. ¡Emergencia! ¡Dígame! ¡Mire usted! ¡Llamo porque mi primo se está asfixiando y no sé qué hacer! Dice, ¿está azulado? ¡Sí, sí! ¡Muy cerca, aquí al lado! ¡Está azulado! Este es Ignacio en Caravaca de la Cruz.
3: Buenas tardes, pequeño fanado.
0: ¡Hola!
3: Venga, vamos y dale ritmo el martes. Venga, todo como tú sabes.
0: Se está intentando. Jesús, desde Ip Ip Urda. Buenos días, Tony. Vamos al Club de los Sonaos. Pues vamos. Y venga, súbete, que nos vamos de party. We like to party. Nos vamos de fiesta en el autobús. En el bus de los Venga Boys. Pipa, pira, tibari, pipa, tibari. 8 minutitos. Y estaremos en la 1 de la tarde del 11 del 11.

pelotazo de tema nos dejó los Venga Boys? Resulta que con el que pegaron el pelotazo, al final era el peor de todos, que era aquel Up and Down. Este me encantaba, la gente flipaba, y el Boom Boom también. Más música que te invita a saltar.

Por cierto, qué bonito en el audio, ¿eh? Cuando me decía Avellán, gracias Tony, eres un crack. Me faltó decir, en unos meses no moveré un dedo por ti. Cuando el encargado te coja envidia, te haga la vida imposible y te largue. Pero las cosas pasan por algo. Y es que aquí estoy con Tommy estropeado, más los que se van sumando. Cada día somos más en este proyecto de Sonaos FM. Y a través de las emisoras asociadas, venga que me manda un saludito. A Solo Éxitos en Cieza. Fly Radio en Priego de Córdoba. La 90 FM en Valencia. Radio Somontano. Onda Indalo en Almería y Onda Jaén Radio Splash en La Rioja. Omega FM en Sor. Saladito FM en Fuengirola, Radio Metropolitana en Málaga, Dial FM en El Bierzo y también Valle de la Ciana y, por supuesto, martes y jueves por la tarde en Gicla Media. Terminamos ahora con este Funky Cool Medina. Recordarte, si te puedes poner a ver la pantallita, que está en directo en Twitch y en TikTok, en DJ Tony Solís.

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0: Oye, otra de esos temas que han envejecido bien, ¿eh? Venga, esperamos 30 segunditos. ¿Qué es lo que falta para que vuelva esta gente que está ahora mismo en la desconexión? ¡Ojo! ¡Ojo a lo que viene! ¡Ojo a lo que viene! ¡Lo aviso ya! ¡Madre mía! Venga, ahora te la meto. 10, 9, 8, 7, 6, 5, 4, 3, 2...
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0: Venga, vamos a por la segunda hora de programa ante la avalancha de peticiones de que ponga alguna otra canción de las censuradas. Pues voy a poner una de 1975. De Betty la Bomba. A ver, no descarten que en algún momento me toquen a la guardia. Bueno, me toquen a la puerta y sea la Guardia Civil. Yo presumiendo de que a mí nunca me han llevado esposado como a otros. Y veremos a ver. Antes voy a leer uno WhatsApp. Buenas tardes, dice Gloria de Barcelona. Voy a asegurarme el Prime del 20 de noviembre, que no estaré. Vamos, sonado por el jueves, sesionaca, Tony, buen fin. Esto no vale, Gloria, no, no me haga el gato, porque esto no vale. Johnny, que está en Barcelona, dice, muy buenas, saludetes, Tony, un abrazo. Isabel Odulia, dice, sonado, canta el cumpleaños feliz para hija Elizabeth, que cumple 29 tacos. Venga, pues se lo voy a cantar, vamos ya, dame ahí el rever. 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Happy birthday, hija Elizabeth, que cumple 29 años. Happy birthday to you, tru-ru-tu-tu. Ahí está. La Leti en Gijón dice, sonadito guapo, buenos días. Detenido el dueño de un bar que no tenía el baño al fondo a la derecha. Hostia, hay que, pero que le metan 15 años por lo menos, vamos. Aquí tenemos a Ángel de Villa del Rabo.
6: Qué buena idea, Tony. Muy buena idea. Ahora, eso sí, tenlo claro. Cuando se vayan a apagar las luces, todos los usuarios de las canchas van a estar a tu lado.
0: Sí.
6: Tú verás.
0: Bueno, y es que, bueno, pues si no sabes del que está aquí hablando Ángel, pues es que quiero ver si hacemos una comida de Navidad con los sonados y las sonás. Y bueno, hacer amigo invisible. Pero hacer un amigo invisible distinto al habitual. Alquilar todo el salón de un hotel. Nos metemos allí todo desnudo, con las luces apagadas. Y así pues que el amigo invisible pues te dé todo lo que te tenga que dar de manera invisible. ¡Venga, ahí va eso! ¡Qué bonita esta ranchera! Él no se va a chupar solito.

0: Ahora me piro, Carmenza, y Eustaquio me espera. Ya tú me entiendes. Voy a soplarle la vela.
1: Menos mal, joder, menos mal que lo canta una mujer, ¿eh? Que le está dando consejos a otra. Esto tiene 50 años, ¿eh? Hostia, qué viejo. De 1975, Betty la Bomba. Él no se va a chupar solito. A ver, la gente, pues estas cosas se las puede tomar como quiera. A día de hoy ya sabemos que hay mucho ofendidite, mucho gilipoller, que se molesta por todo. Pero estas cosas hay que tomárselas pues como lo que son. Coñas. Ya está, coñas. Yo me partía el culo escuchando aquellas canciones de Emilio el Moro. Que decía aquello de por qué te estoy... ¿Cómo era? De por qué te estoy pegando. No me digas la razón. Pues yo mismo no me entiendo. Que no se rompa el bastón. Al llegar la madrugada, cuando esté medio baldada. Joder, tío, estas cosas... Yo me partía de risa porque se sale de lo habitual, tío. No es que uno se ría porque haría lo mismo. ¿Yo qué quiere que te diga? Si no tienes sentido del humor, apaga la radio, vete para Radio María o vete donde quieras, tío. Pero estas cosas son para verlas desde la perspectiva que están hechas. Pues del humor, o al menos yo lo entiendo así, ¿eh? ¡Antonio!
2: ¡Buenas tardes, Adilao!
3: ¡Qué piña!
2: ¡Vamos! ¡Vamos con el martes!
1: ¡Vamos!
2: Es que hay buena musiquita ahí de la que tú sabes.
1: ¡Bien, bien, bien! Pedro el Chiquitín, desde el mismo Bilbado, dice, él no se va a chupar solito. Así... Joder, tío. Claro, es que he dicho ya así, parece una guarrada. Tony, tú eres único. Sigue tu lucha. No mire atrás, que lo haces bien, dice Daniel, desde Monzón. ¡Déjalos pamplina! ¡Cada perro que se lama su...! Joder, dice, el tabaco está caro, pero y colaboro y algo va a tener, aunque sea para cambiar, aunque sea allá donde va... Joder, esto último no lo entiendo yo, tío. Fernando en Valdemoro dice, buenos días, Tony. La descubriste y haciendo el candado rumano. El rumano no lo conozco yo, conozco el chino. Tony, madre mía, chica, ¿viste que va a poner estas canciones picantonas para bajar el volumen? Joder. A ver, adiós, ya tengo aquí a Blanca, joder, la que me va...
4: Perdono y no se lo cuento a mi madre si tú me cantas, la de Marta tiene un marcapasos. Besitos.
1: El niño, yo puta, haciéndome el chantaje. Bueno y soleados días. A ver, gran fonador, ¿qué canciones pone? Que el pequeño cucú está viéndote y escuchándote. Y no tengo ganas de que me quiten la custodia porque le dé por cantar el cole o cuando vaya con el impresentable. Así que casi prefiero que cante. Vecino, y a pasar buen día. Ve cómo al final hay cosas peores que escucharme cantar. Venga, un momentito. Marcos, en Valencia, de Don Juan. Buenos días, Sonao. Ya me ha llegado la camiseta de Sonao FM. Ponte lo que te salga de los botones. ¡Ole, ole, qué bonito! Oye, toda esa gente que tenéis camiseta del Sonao FM, el te va a sonar. Voy en la página web, voy a poner un banner con quien quiera, claro, participar. En breve os contactaré para que me mandéis una foto con unas características tales para que me la mandéis. Este es Marcus desde Vitoria.
5: ¡Epa! ¡Y trastornado y sonado! ¡Venga! ¡Vamos a por ese día que está entre el lunes y el miércoles!
1: ¡Ahí está!
5: ¡Vamos! ¡Dale cañita a los BPMs! ¡Un saludito para todos los sonados! ¡Y méteme algo de AC/DC, anda!
1: ¡Venga!
5: ¡Que tengo el cuerpo golfo hoy! ¡Vamos!
1: ¡Der, tío! ¡Hoy dice!
5: ¡Y tócame lo que más me gusta, trastornado!
1: ¡Hoy dice que tiene cuerpo golfo!

Sí que es verdad que luego me desencanté un poquillo porque vi fotos de ella ya ahí, popo, como la que va a la playa, ¿no? Sin maquillaje ni nada. Y digo, coño, estaba yo engañado. Grites, Love of All, el remix para este tema de George Benson. Es que con esta canción ha pasado algo realmente extraño. Es tan buena la versión que hizo Whitney Houston de este tema que todo el mundo pensaba que era una canción de ella. No, no, no, el autor de la canción es George Benson. Que por si no lo sabes, ¿recuerdas cuando Glenn Medeiros pegó el pelotazo con aquel "Nada cambiará mi amor por ti"? 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

0: Bueno, pues estaba para el pequeño Cuscús. Mi cover, mi versión. Para este tema, Marta tiene un marcapasos de los hombres.
1: Oye, trastornado.
0: Yeah.
1: ¿Por qué no sorteas una camiseta al mes por el Prime? El que tenga el Prime ese mes,
0: más veces.
1: El primero que lo consiga se gana una camiseta. Eso estaría interesante.
0: No,
1: ahí
0: no.
1: Sí que habría guerra, ¿eh?
0: No, pero no.
1: Mucha guerra.
0: No, no, pero eso no es así, tío. Se lo tendría que dar a quien más Prime acumule durante el mes. No simplemente... Porque entonces a cada día tendría que regalar una camiseta. Lo que sí que vuelvo a repetir, que a partir del lunes... No, el 15, ¿cuándo es? Espérate, voy a mirarme cuándo es el 15. No, el 15 es sábado, creo, ¿no? Sí, a partir del lunes 17 de noviembre empezaremos a construir el Sonaico. Ese villancico en el que el protagonista eres tú, que estás ahí al otro lado de la radio. Pues tú, si quieres participar, ya te diré cómo hacerlo. Y ya voy yo repartiendo frases para pa hacer uno o incluso dos jungléricos. Sonaicos. Hostia, tengo que quitarlo del junglerico ahora de la cabeza. Buenos días, te va a tener que ir preparando la canción de la Rosaría, dice Susana de Valdemoro. La pela que es. Pues la verdad es que yo creo que la radio... Pues tengo 37 años, ¿no? Y llevo 30 haciendo radio. Creo que nunca he puesto una canción de Rosalía en la radio. Evidentemente en la discoteca y en las bodas sí, pongo la de... Y solo pongo la de Despechá. Pero en la radio... Llevo 30 años sin poner una canción de Rosalía. Y yo creo que ya a esta altura de la película yo voy a hacer todo lo posible. Como el Juanfran. Voy a hacer todo lo posible para no perder la antigüedad. David de Liñola dice: adivina quién es Luca de la jungla. Me voy a con peluca. Buenas tardes, sonao y sonao. Ay, sonao también por el martes, dice Raúl, en Villena. Este lo he leído ya, ¿no? Sí, este lo he leído yo. Reme Delche, buenas tardes, Tony Sonao. Vamos a por el martes. Hoy sesión doble. ¡Ole y ole! Iñaki en Campamento dice: buenas tardes, Tigre. Desde que has cambiado el rumbo musical del programa con esas nuevas canciones y no cantas, esto va para arriba. Y me deja un chiste por aquí. Paco, con la mano en el corazón, Paco, ¿tú te acostarías con alguna de mis amigas? Dice: que ya te he dicho 7 veces que no, abuela. Bueno, habla por ti. Buenas tardes, machote. Te escucho en la repetición, que te sale mejor que el directo, dice el Mauri de Getafe. Te recuerdo que este programa luego se repite entre las 6 y las 8 de la tarde. Y de 4 a 6 hay sesiones mezcladas por mí en Sonaos FM. Venga, ya tiro del todo. 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

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Seguimos poniéndole sonidos al Mortes. Diana Kim, esto, a ver si alguien se acuerda en qué película sonaba esto. A ver si alguien se acuerda.

0: banda sonora de la boda de mi mejor amigo, de Julia Roberts y la Cameron Díaz. Oye, marca el paso de la Marta. No entiendo yo esto de Pedro, el chiquitín de del mismo Bilbado. No lo entiendo yo esto. Marca el paso de la Marta. Fran, buenas tardes, gente guapa. Buenas, trastornado. Vamos a disfrutar de la buena música. Con la mala suerte que tiene hace el amigo invisible, sé que dice, y te rozas con el Fran seguro. Y si no, seguro que me busca. Saludo a todos los sonados de parte de los tomaticos de Almería. ¡Almería! ¡Qué remix más guapo, eh! ¡I say a little player! Tengo una pequeña cosita aquí para ti. ¿La quieres? Pues cierra los ojos y abre la boca. Uy, ¿te acuerdas que inocente éramos antiguamente? ¿Te acuerdas cuando decíamos, cierra los ojos y abre la boca? A ver, a día de hoy, ¿quién es capaz de hacerlo?
1: Cierra los ojos y abre la boca.
0: Guay, cuando te veías con los colegas por la tarde para jugar fútbol y bajaba, llamaba ahí para que se bajara tu amigo y bajaba comiéndose un bocata. Aquí en Málaga, cuando no queríamos compartir, a lo mejor te comprabas un paquete de pipa o papa o lo que sea, y no querías compartir, en cuanto se te acercaba alguien o te lo daba el kiosquero, decía, ¡no piqui, no piqui! Que era, no comparto. Y con los bocatas igual, tío. ¿Te acuerdas cuando decía tu tío, estoy mayado, estoy canino, dame un bocata, dame un poquito del bocata, dame un poquito? Y te le ponía así los dedillos al bocadillo para que tú le... Éramos capaces de hoy, se me ha ido la palabra. Preferíamos que nos pegaran un bocado en los dedos a que se llevaran más pan del que tú querías que se llevara, ¿eh? ¿Te acuerdas de esto o no? Mira, lo voy a hacer para esta gente del tuyo y el TikTok. El bocata era este, pues tú hacías así para que solo pudiera morder la parte que tú querías que se llevara. Pues es que algunos abrían la boca y se llevaban pues todo lo que había.
2: Tony, adiós.
0: ¡Hasta luego, Luca! Venga, que nos vamos a plantar la 1:30 y lo vamos a hacer con Cathy Amber, Ultra Nate y Jocelyn Enríquez. ¡Qué mala era la película! Pero qué buena es la canción, man.

0: If you could read my mind. Hay que ver qué guapo era este tema y qué mala era la peli, ¿eh? Qué pena. Con las ganas que tenía. Con Ryan Phillippe y la que... No me acuerdo el nombre, pero la que hacía las pelis de Scream. Por cierto, en febrero se estrena la nueva peli de Scream. Ya he visto yo el tráiler, ya lo puedes ver ahí en el YouTube. Scream 7. Aquí ardon deseos de saber cómo resucitan a algún personaje. Eso habrá que esperar a febrero para verla. Cindy Campbell, ¿no? Era la actriz. Venga, vámonos.
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0: Venga, vámonos a por el último achuchón, el que nos llevará hasta las 2 en punto de la tarde de este oncenavo día del oncenavo mes de 2025. ¿Y este qué programa es? Espérate, te voy a decir por qué número de programa vamos. A ver cuántos llevo hecho. Este es el 29avo programa que hago en el proyecto de Sonaos FM. 29avo programa.
7: Ni primera, ni primera, ni segunda. Que no, que no. Y luego la inteligencia artificial esa del Antonio sale hasta 6 veces. Eso, ese tío es inteligencia artificial.
0: No, no, no.
7: Vamos. Y sale 6 veces.
0: No.
7: Anda, no, no, no, no quiero, no quiero. Este año no quiero.
0: Vamos a ver, es que Antonio de Vallecas tiene una voz tan desagradable que es verdad que le concedí el privilegio de darle a él todo el estribillo. Es que tiene una voz muy desagradable, tío. Es el gancho del programa. Ya sabes que aquí la cosa desagradable vende en el doble. Dice María José, mi compi de Radio Somontano, dice, búscala, ya verá cómo no existe. Solo salen las canciones en YouTube. A ver, que ya te digo, no vamos a por... Oye, yo sé que había muchas canciones censuradas. Si esto está hecho con su no, no, la verdad es que me da igual. Lo vuelvo a decir. Oye, ya hablando de esto, ¿queréis que os ponga otra? ¿Queréis que os ponga otra canción de esta censurada picantona? Bueno, pues mándame un WhatsApp al 654-232-661. Y repito, para aquella gente que no tiene sentido del humor y tal y cual, pues cuando la ponga, simplemente que apague la radio o que se vaya a hacer caca o que baja por tabaco o lo que quiera. Y es que aquí, si no tienes sentido del humor, la verdad es que en el Club de los Sonaos no te queremos. A ver, José Manuel dice, bueno, pues ya que no me la metes, ponme de Prime para la tarde. La de Radio Somontano nos salió reaccionaria.
7: Joder.
0: Ya, María José, estás haciendo amigo, María José. Algo estarás haciendo bien. Buenas tardes, trastornado. Porque te deje a receta fuera del sonaico no va a pasar nada, dice Jordi de Baza. Mira que si se queda otra vez la criatura fuera del sonaico. No, no, pero ya te digo, si él quiere, será el primero el que lo abra. El chino lo presenta. Yo creo que estamos todos de acuerdo en que el sonaico lo tiene que presentar el chino. Y luego el primero que entone, que sea receta. Buenas, Tony, ¿te podemos denominar el Andy Solís? Cántate algo, porfi, ya, dice Luismi de Yecla. Pero llámame como quiera, tío. También me puede llamar pa' comer.
8: Buena, trastornado.
0: ¿Qué pasa?
8: Oye, si vuelves a hacer lo de la mierda esa de Villancico.
0: Sí.
8: Porque tú mucho hablas de que el otro no paga, pero tú esta vez vas a tener de pagar a todos.
0: Tampoco.
8: Porque yo sí cobré el año pasado por derecho de imagen.
0: Todo lo malo todo mundo, se pega.
8: A ver si vamos tomando.
0: Nada.
8: mucho hablar, pero vamos cumpliendo cosas.
0: Vale, bueno, venga, ya está. Este año, a todos los que participen en el Sonaico, tendrán un regalo de mis partes. A todos aquellos que participen en el Sonaico, les haré un striptease online. Ya sabéis que estoy preparando uno de los servicios que vamos a ofrecer desde Sonaos FM. Es el servicio de striptease online. Por ahora somos dos, el Diabolics de Solo Éxito en Cieza y yo. Si te quieres sumar, pues bienvenido sea. Me tienes que mandar una foto para yo valorar la mercancía. También vendría bien... Oye, María José, piénsatelo. Somos aquí dos tíos nomás, coño. Habrá gente que pida street y de mujer. Buenos días, Tony. Saludos desde Valladolid. Hoy a comer a casita y mañana a tomar por culo a Varsovia. Cántatela de Concha Velasco, No te quiere enterar. Bueno, en realidad no se llama No te quiere enterar. Se llama La chica Yeye. Un abrazo y cómo no, soy el Fruto Edu. Feliz Navidad. Hostia, el tío este se mueve más que el garbanzo en la boca con mellao. A Varsovia se va mañana. Hola, Sonao, hace 2 años que me casé. Fóname algo cariñoso con tu aterciopelada voz. Dice Jesús desde Mallorca. Bueno, pues ahora miro. Oye, ¿queréis que me están pidiendo por aquí que cante la de Si antes te hubiera conocido del Fari con Melendi? ¿La queréis? 654-232-661. Boom, boom, boom. Mientras ve quedándote con esto, CNC Music Factory, gonna make you sweet. Buah, qué pelotazo de tema, ¿eh? ¡Qué pelotazo! 24 para las 2. Dice María José, ¿qué me has dicho que no me he enterado bien? Que si te sumas a lo de los streets online, estamos el Diaboli y yo. Vamos a porcentaje.

0: Pedazo de tema, sí señor. Y hace muy poquito alguien hizo un montaje de esta canción, pero la que apareció en el videoclip era la gran Rocío Jurado. Y era espectacular. Vea, voy a ir quitándome ya los WhatsApp de encima. Ya sabéis que no me gusta que se me quede ninguno ahí sin leer.
1: No, pero yo te digo una por mes.
0: Sí.
1: Una por mes.
0: Sí.
1: Al día uno, la primera semana. ¡Ay!
0: ¡Yo! Te, ¡joder!
1: ¡Ay, no, gracias! No, no, no, no. Déjate de estrictos online. Yo te lo hago gratis. No, no, no, no.
0: Tío, quítale el volumen a la radio cuando vaya a mandar un audio. No, esto que te está diciendo Nelson, esto no es así, tío. Si lo hacemos, lo hacemos bien. Quien más Prime acumule en el mes, pues a ese le daríamos la camiseta. ¡Ojo! El jueves sortearemos la camiseta, ¿eh? 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Oye, Tony, me gustaría ayudarte a mantener el Sonado FM. ¿Cómo puedo hacerme con una camiseta? 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A ver, el Checho en Reynosa dice, yo pensé que no me leías porque ya no me querías. Pues no te leía porque no te veía. Doctor, desde que volví de ese pueblo de Cádiz tengo diarrea. Dice, ¿Barbate? Sé cada 5 minutos. Joder, joder. Laura en Narayola decía, muy buena, guapete, apúntame con tú. Esto no, espera, apúntame para el sonaico, que yo canto y propongo el burrito sabanero. Ah, pues mira, ya está, asignado. El burrito samanero, ya pues, llevo toda la mañana. ¿Te puedes creer que llevo toda la mañana diciendo cuál pongo? ¿Qué villancico pongo? Pues ya está, asignado. Gracias a Laura de Narayola, una de mis murciélagas. El sonaico este año será con el burrito sabanero. Besote gordote para ti, para los sonados y para mi gente guapa del Twitch. Ojo, te voy a poner una canción de Leonorgasmo. Leonorgasmo. Se llama Tu pistón en mi motor. Si no tienes sentido del humor, es el momento de apagar la radio, irte a tomar por culo o lo que quiera. Sonado, no andes con fuego que te va a quemar, dice Baristo de Hernani. Ya sabéis que a mí el fuego me encanta, tío. A lo hecho pecho. El Barbosa en Pucela dice, a los buenísimos días trastornados, vamos a darle caña al martes. Oye, una pregunta. ¿No vamos a hacer ningún fiestón antes de fin de año? Un abrazo muy fuerte para todos. A mí me gustaría, el otro día lo dije en el grupo de WhatsApp. ¿Dónde queréis que nos veamos? Yo hasta el día 12 de diciembre no curro. No tengo... Bueno, he mandado esta mañana una orden de reserva para el 22 de noviembre. Anda, mira, ahora me están llamando del ayuntamiento, coin. Mira, pues te pongo la canción y atiendo a esta criatura.

0: Madre mía, canciones con nombre propio, ¿eh? Ayer era Juanito el campeón y hoy es Antonio. Hostia, si sumas Juan y sumas Antonio, tienes Juan Antonio. ¡Que soy yo!
1: Tu pistón no va a descansar.
0: Tu pistón en mi motor, Leon Orgasmo. Esto es de 1979. Venga, que quedan 13 minutitos para plantarnos en las 2 de la tarde. Vale, ya está, ya está. Estaba hablando con el Ayuntamiento de Coín, por si no lo sabes, o si te pilla cerca y quieres venirte, esta Nochebuena y Nochevieja estaré de nuevo pinchando en la carpa del Ayuntamiento de Coín. Allí, justo delante del Ayuntamiento, estaré un año más en Nochebuena y Nochevieja liando el taco. Me voy a leer unos temas y enseguida el Fari y Melendi cantan la de Si antes te hubiera conocido. A ver, Fran en Gigla dice: buenas tardes, trastornado. Yo quiero esta vez participar en el Sonaico, pues desde el lunes empiezo a recopilar datos y a mandar información para grabar el Sonaico, que va a ser con el burrito sabanero. Si hay mucha gente que quiere participar, pues en vez de un Sonaico, haremos dos. Y me manda algo que ha robado, doctor. Cuando alguien me dice un cumplido, me dan ganas de frungírmelo. ¿Qué tengo? Dice, pues yo creo que usted tiene un ojo precioso. Joder. El Michael en Murcia dice: usa Everything y encontrarás las canciones al instante. Un antes y un después. Hoy es otro buen día para ir al súper de Patty. La Leti dice: hostia, cada estrofa es peor que la anterior. Él no se va a chupar solito. A ver, lo vuelvo a decir. Cuando vaya a poner una de estas canciones, avisaré para esta gente que es muy mijita, muy gilipollers, pues para que apague la radio, para que se vaya a hacer caca o lo que quiera. Pero si no tiene sentido del humor, en ese momento apaga la radio, porque simplemente lo vamos a hacer para echarnos unas risas. Y es que lo rancio, pues hace gracia, coño. Lo rancio hace gracia. Buenas tardes, trasnochao. Por aquí me ando. Ah, por aquí me ando, dice Miguelito de Denia. Por cierto, igual que el otro día, me hace gracia los rancio antiguos, pero me hacen gracia también los gilipollas estos actuales. Que el otro día vi un vídeo de una tía de esta, una niñata con el pelo azul, diciendo que a su casero le habían dejado en herencia un piso y que privilegio de cuna. No, no, no. Que los pisos no se puede heredar de padre a hijo, ni dejar heredado ni nada. Que hay que ponerlo en un parque móvil y ya ellos lo irán repartiendo como quieran, tío. De verdad es que... con tantas gilipolleces tenemos que aguantar cada día. Digo, que no, ya ven mal. Oye, si a mí me ha tocado un piso, pues jódete, tío, que me ha tocado a mí. O si te ha tocado a ti, pues me jodo yo, coño. Y esta gente, pues no, dice que no, que hay que quitar los privilegios de cuna. ¿Te quieres ir, perejil? A ver, intercambio, decía Daniel de Monzón. Gracias, guapetón, por cantarle a Elizabeth el cumpleaños feliz, dice Isabel. José Antonio, a ver qué me dice.
2: Buenos días, sonado, y buenos días, sonado.
0: ¡Yay! Yeah.
2: Venga, que no suelo escribir yo mucho por aquí, que no me da tiempo a escribir.
0: ¡Se
2: no,
0: te va la voz! Como de tiempo voy a... ¡Ya habla fuerte, cojones!
2: Los sonaditos, a ver, y ya pondré yo alguna frase.
0: Venga. Luego voy a mirar el... Bueno, mientras pongo una canción... Joder, es que no me va a dar tiempo. Bueno, esta tarde, que tengo programa de 4 a 6 para Yecla Media, voy a mirar a ver el burrito sabanero cuántas frases tiene. Si tiene 20 frases, pues ya sabemos que son 20 oyentes los que pueden participar en el Sonaico. Iñaki de Campamento decía: buenas tardes, Tigre. Desde que has cambiado el rumbo musical del programa con esas nuevas canciones y no canta, esto va para arriba. Ah, no, si esto ya... Coño, este lo he leído. El otro. Me he comprado una bicicleta estática. Dice, ¿qué? ¿Cómo te va? Dice, pues no avanzo. No, déjate de Melendi, el Fari, y pon canciones guarra de esa. No vayas a ir para atrás de nuevo. No, ya, aquí... me la han pedido, pues yo cumplo, tío. Me piden el Fari con Melendi y aquí están... Si antes te hubiera conocido. ¡Qué hit! ¡Qué hit! De lo mejor del programa. que hubiera sido

0: ¡Ole! ¡Qué bonito! ¡Sí, señor! ¡El Fari con Melendi! ¡Si antes te hubiera conocido!
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0: Venga, leo los últimos WhatsApp, que se me acaba el tiempo, que ahora llega Mateo con Cyrus entre las 2 y las 4. Espera que voy a poner para terminar una que te va a gustar. A ver, joder. Buenas tardes, Trastornado. Cuenta con mi aterciopelada voz para el sonaico. Y cuenta también con mi escultural cuerpo escombro para los Street Online. Un besazo, mi golosón, dice el Juanfran. De Yecla, Luisito en Toledo dice: yo quiero afonar en el sonaico.
2: Qué rápido aprende el pequeño Cuscús. 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
0: Desde luego. ¡Ey, Antonio, dale a mi pistón! ¡Esa me la quedo! Dice el Jumi. A ver. Joder. Con mi burrito sabanero. Joder, hostia, Enrique Linares me ha mandado la letra del burrito sabanero. Ah, pues mira, me ha cantado, le voy a contar. 1, 2, 3, 4, 5, 6, 7, 8, 9, 10, 11, 12, 13, 14, 15, 16, 17, 18, 19, 20, 21, 22, 23, 24, 25, 26, 27, 28, 29, 30, 31, 32, 33, 34, 35, 36, 37, 38, 39, hostia, 40, 41 frases tiene el villancico del burrito sabanero. Es decir, podría hacerlo 41 personas. Pero no sé, porque luego está la frase de tuki, tuki, tuki, tuki. Hostia, esta frase tendría que molar. Tuki, tuki, tuki, tuki. Y ya veré yo cómo la reparto.
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0: Bueno, pues acabó mi tiempo. Voy a poner niño al cole, voy a comer, voy a hacer el delicioso. Y esta tarde me notarás con un par de tonos menos en la voz, porque es lo que pasa al hacer el delicioso, que baja el tono de la voz. Pero esta tarde tenemos cita en Yecla Media entre las 4 y las 6, también a través de la app y la web de Sonaos FM. Así que esta tarde, en un par de horas, te espero. Ahora llega Mateo y Cyrus. Adiós.

0: parte, se os da muy bien. Sobre esta base componéis como unos 10. Aquí decís lo que tenéis. 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

0: Y el país, chiquitín, débil a la hostia, pues, de los sonos de toda la vida.
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